0: En el comienzo de Made in Uruguay escuchábamos a Flavia Novoa, año 2025, días grises y boomerang. No me parece mal. 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

0: Cancha de fútbol.
1: Una de las imágenes más comentadas dejó un momento cargado de simbolismo. Tras la eliminación de Portugal, Cristiano Ronaldo recibió un largo abrazo del español Lamine Yamal. Para muchos, fue el traspaso de la posta entre una leyenda que se despide y una de las grandes estrellas del futuro. 95.5

temperatura en Montevideo, 9 la sensación térmica, apenas 1% la probabilidad de precipitaciones, humedad 61%. Ufa, tierra plana. Nueva pausa en Made in Uruguay. Ya volvemos.

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Son prácticamente las 10 de la noche. Ahora vamos a escuchar a Julieta Rada, Fuera de Foco. Luego La Mujer Pájaro, en vivo. Voy.

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0: las 23 horas estamos repasando lo más importante de nuestros músicos. Martín Rivero, El Gran Escape, antes Charamadre, No Me Dejes. También escuchábamos a La Vela Puerca, Contra el Viento. Bárbara Yorcín, Corazón de Metal. Franco Citera, Tiempos de Elegancia.
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2: La FIFA confirmó que el Mundial 2026 ya superó el récord histórico de asistencia de público. Millones de espectadores pasaron por los estadios de Estados Unidos, México y Canadá, convirtiendo esta edición en la más concurrida de todos los tiempos.

Minutos finales en Made in Uruguay. Arquero, Clonace Funk. Antes, Le Galponera Soul, Luchando contra el Viento. Y ahora, Franny Glass, Mientras el Viento Sopla Afuera.

programa El Cuarteto de Nos, Me Amo. Estuvimos escuchando a Cacciatore, Era, también Franny Glass, Mientras el viento sopla afuera y Arquero, Clonace Funk. Muchísimas gracias a todos por estar con nosotros. Vamos a escuchar una canción más después de Mi Guitarra, a cargo de Gonzalo Yáñez. Luego, un clásico.

0: clásico. Y a continuación, Insomnia, con la selección y coordinación de Paulo Ceballos.
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0: Que pasen muy bien, gracias por estar. Linda noche y madrugada para todos.

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1: De las sensaciones de la B en Oriental de La Paz, oriundo de Dolores, departamento de Soriano, llega el tricolor como una apuesta y peleará el puesto con Camilo Cándido y los juveniles Federico Báez y Román Clemate. El club Albo le comprará a la Sociedad Anónima Deportiva de Oriental de La Paz el 50% del pase. Y después, por el lado de Peñarol, el periodo de pase se tiene que ver con la llegada de Noble. Los aurinegros quieren acelerar en las próximas horas por el mediapunta, que tiene 28 años y cuenta con una cláusula de salida en el equipo fernandino, de donde está jugando, y entonces quiere de lleno tratar de tener a Maximiliano Noble,

0: Pertenece, como les decía, a Deportivo Maldonado. Además, recordemos que ayer se hizo oficial la compra de Matías Arezzo por 3 años, creo que es el contrato que se le hizo a Matías Arezzo, que pasa a ser el segundo sueldo más importante, la segunda operación más importante después la de Leo Fernández en su momento. Ahora la de Matías Arezzo es justamente la más costosa dentro del plantel aurinegro.
1: Nos vamos, mandamos saludos a muchos oyentes en el mundo. Buenos días, desde Vigo nos están escuchando, saludos de una calurosa Vigo, Sofía y Daniel. También Vero, que nos escribe desde el oeste de Francia, a 38 grados, un poquito menos que otros días, y nos manda un abrazo, otro para vos, Vero. Julio Crosa también saluda por ahí, muchos desde... Nico, que está en España, desde el otro lado del Atlántico. Así que saludos para todos los que están en los distintos lugares de este mundo escuchando Es Noticia y Radio Sarandí.
0: Muy bien, después de estos avisos parroquiales, señoras y señores, nos vamos. Son las 7 de la mañana, motivo por el cual llegan los compañeros del informativo Sarandí. Mañana jueves a las 6 nos encontramos, así que el deseo de muy buen miércoles para todos.
1: Que pasen muy bien.

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0: Pero ¿qué tal? ¿Cómo están? Muy, pero muy buenos días. Estamos comenzando para todos ustedes Informativo Sarandí en este día miércoles 8 de julio, señoras y señores. No hace tanto frío hoy, ¿eh? No hace tanto frío. ¿Estamos de acuerdo en eso?
1: Está más agradable, sin duda.
0: ¿Cómo les va, JP? Laura, un beso grande para toda la gente que está arrancando su jornada en este momento.
1: ¿Cómo estás, Aldo? Y bienvenida, Laura. Muchas
0: Laura, gracias. Ha vuelto Laura.
1: Esa gran travesía que realizó.
2: Muchas gracias, muchas gracias. Bienvenida, un placer.
0: Bienvenida.
2: Un placer, la verdad, estar aquí, estar con ustedes, verlos. Es realmente un gusto. Y sí, ¿nos sacaron un poco del freezer?
0: Sí, totalmente.
2: Parece que sí, que por unos días
0: para
2: nos van a dar
0: un respiro. Para que no padecieras tanto tú el cambio de temperatura, ¿no?
2: ¡Qué locura!
0: Ya estaremos conversando de lo que fue la experiencia de Laura ahora con la Venezuela devastada por el terremoto. Los terremotos, mejor dicho, ¿no?
2: Sí.
0: Estamos muy atentos a toda la escena internacional.
2: Sí. Vamos a saludar a Andrés Méndez, que está ahí en los controles. Al firme atento a todo Méndez. Y también Matías Glatli en la dirección del streaming, para que nos escuchen y nos vean, como veíamos también nosotros los mensajes a través de YouTube desde distintos lugares del mundo.

0: muchos desde Europa con el verano que están teniendo muy, muy, muy caluroso. Así que vamos a ver a esta hora cómo está el tiempo por aquí.
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0: 8 grados la temperatura en la capital y el área metropolitana, en el este del país 10 grados, en el centro 4 grados, 7 grados en el oeste y 4 grados a esta hora en el norte. El norte va a tener una máxima hoy de 19 grados. Comienza la jornada con estos 4 grados y hay algunas estaciones que están marcando hasta menos, un grado de temperatura, están comenzando con heladas, pero será el día soleado y, como les decía, con 19 grados de máxima, al igual que en el oeste. Por aquí nosotros tendremos un cielo algo nuboso, periodos de claro. La máxima será de 16 grados. En el este, 17 grados, neblinas y bancos de niebla, además hacia la tarde-noche. Agrega también esa baja visibilidad. En el centro del país, heladas agro en este comienzo de jornada con máxima de 17 grados y un cielo algo nuboso. Para mañana jueves, 14 grados la máxima con una mínima de 9, cielo algo nuboso. Hacia la tarde-noche, cubierto. El viernes, cubierto y una baja probabilidad de precipitaciones en la noche. Ya nos contará Guillermo Ramis luego de las 8 de la mañana.
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0: Bueno, muchas cosas para contarles en este miércoles 8 de julio. La salida del sol está prevista para las 7 de la mañana, 39 minutos por el este del Uruguay, por el norte a las 7:44, por la zona sur y por el oeste a las 7:53. Estamos muy atentos a toda la situación internacional, como decíamos, por lo que tiene Laura para contarnos de Venezuela, que estuvo por allí. Este viaje relámpago, pero muy, muy repleto de vivencias, indudablemente. Pero también por lo que pasa en Oriente.
1: ¿Otra vez? ¿Bombardeos otra vez?
0: El presidente Trump dijo que el alto al fuego ya no existe, no descarta las conversaciones de paz. Consecuencia inmediata, el petróleo ya empezó a subir otra vez. Uh-huh. 76,61, estaban 73, 72,90. Bueno, otra vez
2: ataques
0: empezó a subir.
2: De Irán a petroleros de Arabia y de Qatar, eso sí, es lo que se denuncia en el estrecho de Hormuz.
0: Según lo que dice Estados Unidos, ¿no? El hecho puntual es que comenzó otra vez el intercambio. Se empezaron a tirar, me causa gracia cuando dice intercambio de disparos, ¿no?
2: O sea, como si fuera.
0: Se están tirando, se están atacando otra vez, el petróleo empieza a subir. Y eso tiene mucho que ver con la economía global. Y a propósito de los efectos internacionales y las implicancias, por ejemplo, en Uruguay, bueno, tenemos que desde las 10 de la mañana comienza el tratamiento del proyecto de rendición de cuentas en la Cámara de Diputados. Va a estar el equipo económico encabezado por el ministro Gabriel Odone en la Comisión de Presupuesto Integrada con Hacienda. La coalición republicana, definirá una posición conjunta luego de escuchar la presentación del gobierno. La Cámara de Diputados tiene 45 días para discutir este proyecto.
2: En el inicio de la discusión parlamentaria, los sindicatos de las empresas públicas realizarán este miércoles un paro nacional con movilización. La concentración comienza a las 9:30 frente a la Torre Ejecutiva y desde allí marcharán por 18 de julio hasta el Ministerio de Economía, donde se leerá una proclama.
0: El presidente de la República recibió en Torre Ejecutiva al PIT-CNT. La central trasladó sus planteos sobre el proyecto y otras propuestas. El presidente del PIT-CNT dijo que estrictamente no se puede hablar de recortes.
2: El Instituto de Investigaciones Biológicas, Clemente Estable, expresó preocupación por la eliminación de 18 vacantes previstas a la rendición de cuentas. El organismo afirmó que la

0: agravaría la situación que atraviesa el instituto y comprometería su capacidad para desarrollar investigación científica, formar recursos humanos y sostener actividades de extensión.
1: La Intendencia de Montevideo va a habilitar el pago de la contribución inmobiliaria hasta en 12 cuotas. Esta medida forma parte de la actual rendición de cuentas. Los contribuyentes podrán optar por pagar el tributo al contado o financiarlo en 3, 4, 6 o 12 cuotas.
0: El Senado retoma este miércoles la discusión del proyecto de ley que reduce el costo de algunas multas de tránsito en rutas nacionales. La iniciativa fue aprobada por diputados en el mes de mayo, con los votos de todos los partidos políticos, pero la Comisión del Senado decidió postergar su tratamiento para solicitar más información.
1: El Partido Independiente anunció que va a presentar una demanda judicial contra OCE y que pedirá frenar el avance del proyecto de la represa de Casupá. Sostiene que el proyecto continúa avanzando pese a que aún no cuenta con la autorización ambiental previa, requisito que es definido como indispensable antes de ejecutar nuevas actuaciones.
0: ANCAP constató una irregularidad en la construcción del edificio de la Mar Loft en La Barra por su cercanía con el oleoducto que une José Ignacio con la refinería de La Teja. Según informó la empresa, un estacionamiento subterráneo quedó a apenas 65 centímetros del ducto. ANCAP ya comunicó de esta situación a la Intendencia de Maldonado.
1: El gobierno puso en marcha una nueva intervención del programa Más Barrio en Rivera. Es la tercera etapa del plan, luego de Montevideo y Canelones. La zona priorizada comprende 657 hogares en primera instancia y también en primera instancia 2.200 personas.
2: Un hombre de 62 años permanece en estado delicado tras ser atacado a balazos mientras caminaba junto a su pareja en el barrio Flor de Maronias. Según la investigación, dos hombres que circulaban en un auto abrieron fuego y escaparon.
0: Un hombre de 39 años permanece grave tras ser atacado a balazos en el barrio Marconi. La policía concurrió al lugar tras una alerta del sistema ShotSpotter e incautó varias vainas calibre 9 milímetros. La investigación continúa para identificar a los responsables.
1: Está detenida una persona de 26 años que atacó a balazos a un policía. Esto fue en el barrio Peñarol. Se incautó un arma de fuego y municiones que serán periciadas.
2: La policía de Río Negro investiga una posible intoxicación por monóxido de carbono tras la muerte de dos personas en Fray Bentos. Un hombre de 70 años fallado sin vida dentro de una vivienda y una mujer de 57 murió luego de ser trasladada a un centro asistencial.
0: La Intendencia de Montevideo presentó Alerta Camión, una herramienta que permitirá a los vecinos conocer por WhatsApp el momento en que pasará el camión recolector de residuos. Este sistema comienza a funcionar en las zonas donde ya se instalaron contenedores intradomiciliarios e intraprediales.
1: Se aprobó un proyecto de ley que crea un programa piloto de justicia terapéutica. Esto para personas con consumo problemático de drogas y que han sido imputadas por delitos leves. Esta iniciativa en primera instancia es para 40 personas que accederán a un programa de rehabilitación como alternativa a ir a la cárcel.
2: La fiscal Alicia Guione obtuvo un respaldo en la demanda que presentó contra la Fiscalía por el sumario administrativo que derivó en una suspensión de 7 días. La Fiscalía de Gobierno entendió que la acción judicial puede continuar y rechazó el planteo de la Fiscalía General, que buscaba cerrar el caso por una cuestión formal.
0: El Senado aprobó con los votos del Frente Amplio el proyecto de ley que incorpora el derecho a la ciudad en la legislación uruguaya. La iniciativa crea un consejo consultivo honorario e incorpora mecanismos para monitorear y evaluar el acceso de la población a distintos derechos vinculados al desarrollo urbano.
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1: Bueno, el Mundial está que arde, ¿eh? Impresionante realmente. Los cuartos de final que quedaron definidos y son los siguientes. Comienzan mañana, hoy no tenemos Mundial. No sé qué vamos a hacer.
0: Bueno, hay un vacío.
1: Ya siento el vacío, ¿no? Bueno, mañana comienzan los cuartos de final del Campeonato del Mundo. Los semifinalistas surgirán de los siguientes choques. Francia-Marruecos, España-Bélgica, Noruega-Inglaterra y Argentina-Suiza.
2: Que dejó por el camino a Egipto por 3-2 y Suiza a Colombia por penales 4-3. Jugarán el sábado a las 22 horas en Kansas.
0: Mañana se enfrentan Francia-Marruecos a las 17 horas en la ciudad de Boston.
1: Después tenemos el viernes España-Bélgica a las 4 de la tarde en Los Ángeles y el sábado a las 6 de la tarde Noruega-Inglaterra.
2: Peñarol oficializó la compra de Matías Arezzo hasta diciembre de 2029 y hoy a las 13 horas el futbolista brindará una conferencia de prensa en el Campeón del Siglo. ¿Viste? Ahí tenés, alto, ahí tenés. Para entretenerte un rato.
0: Algo hay, ¿eh? Por la Liga de Básquetbol Femenino hoy juegan la Gomar Malvin. En básquetbol masculino y por el ascenso anoche Sayago derrotó a Larre Borges 77-60. Trubil hizo lo propio con Albatro 103-67. Y Colón venció a Voleibol Mundial 74-64.
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1: Siete de la mañana, 16 minutos, mucho para contarles hoy. Desde ya les mencionamos que estaremos en diálogo con el nuevo presidente de CUTSA, hoy para todos ustedes. Juan Salgado dejó la presidencia de CUTSA y bueno, ahora está su hijo Juan Pablo Salgado. Esto lo habíamos anunciado en Informativo Sarandí, sí. Tiempo atrás, el propio Salgado lo había mencionado que su hijo lo iba a suceder. Pues bien, estaremos conversando con él, porque hay muchos temas sobre la mesa, por ejemplo, el sistema de transporte metropolitano. Pero estamos atentos a todo lo que tiene que ver con lo que va a ser el debate que se inicia en la Cámara de Diputados en primera instancia. A las 10 de la mañana comienza el tratamiento de la rendición de cuentas, los números que quiere manejar el gobierno. Próximamente estará el equipo económico con el ministro Gabriel Odone en la Comisión de Presupuesto Integrada con Hacienda. En lo que respecta a la oposición, ya se anunció que el Partido Nacional, el Partido Colorado y el Partido Independiente van a definir una posición conjunta tras escuchar la presentación del gobierno.
2: La diputada del Frente Amplio, Silvia Ibarguren, presidenta de la comisión, explicó que la Cámara de Diputados tiene un plazo de 45 días para trabajar en este proyecto.
6: Bueno, nosotros hemos establecido algunos mecanismos con esto de tratar de ser más eficientes en el tratamiento de la rendición. Son 45 días, son muy arduos, son muy exigentes, entonces la idea es acotar un poco los tiempos de la participación tanto de las delegaciones como de los diputados y las diputadas de la comisión, con el objetivo justamente de poder optimizar los tiempos. No vamos a tener esa instancia de acotación para el equipo económico porque entendemos que es un poco, seguramente la exposición va a ser un poco más larga que el resto. Tenemos definido una agenda, siempre es una agenda tentativa, porque siempre hay algunas modificaciones. Para esta semana ya tenemos definido, nosotros recibimos, como tú decías, al equipo económico.
0: Hay paro y movilización de los sindicatos de las empresas públicas en esta jornada. La concentración comienza a las 9:30 frente a la Torre Ejecutiva. Desde allí marcharán por 18 de julio hasta el Ministerio de Economía, donde se leerá una proclama.
1: Ya vamos a hablar de eso, pero el tránsito, atención, ¿eh? El tránsito va a ser una movilización grande, ¿no? Centro de Montevideo. UTE, OCE, Antel, ANCAP y El Correo y los ferroviarios paran toda la jornada. Después tenemos también paros parciales de 9 a 13 en lo que respecta a EBU, que adhiere, pero sin detener las actividades. A ver, quise decir, hay organismos en los cuales van a parar de 9 a 13. Si tienen que hacer trámites o algo, averigüen antes, porque por ahí se encuentran o con un paro total o con paros a determinadas horas. En lo que respecta a la banca, a EBU adhiere a la movilización, pero no para actividades. También se detienen algunos sindicatos de trabajadores tercerizados.
2: En la convocatoria, los gremios reclaman el ingreso de personal, la reposición de vacantes, mayor inversión pública, el fin de las tercerizaciones y una mejor negociación colectiva.
0: El dirigente sindical Juan Acevedo señaló que la falta de funcionarios y de inversiones afecta al funcionamiento de las empresas públicas y la calidad de los servicios que se brindan a la población.
7: Nosotros venimos corriendo la libre de atrás, ¿no? Desde el 2015, un año tras otro, un día tras otro,

0: La política ha sido recorte, recorte de vacantes, recorte en el ingreso de personal, recortes en las inversiones. No se puede seguir sosteniendo una estrategia que coloque a las empresas públicas como motor del desarrollo, como aliado estratégico de los derechos de la gente, si no hay un cambio de timón. Tiene que haber un cambio en la orientación. La política no puede ser el recorte permanente, no puede ser el engordar las rentas generales para que el dinero se vaya a otra cosa que no sea servicios para la gente. Nosotros entendemos que desde la Mesa de Gente venimos hace tiempo trabajando en los servicios públicos en su conjunto como una canasta y un conjunto de derechos de la gente. El Estado tiene la obligatoriedad de garantizar el acceso a esos derechos a nivel nacional para toda la población.
1: Bueno, y el presidente del PIT-CNT, Marcelo Abdala, tras reunirse con el presidente de la República, dijo que estrictamente en la rendición de cuentas no se puede hablar de recortes. Habló de un dilema presupuestal. El país no creció como se esperaba, y señaló que las proyecciones de crecimiento económico entonces, bueno, no se concretaron. ¿Qué pasará con los números que plantea el gobierno?
2: El Poder Ejecutivo basó su presupuesto nacional en parámetros de crecimiento del Producto Bruto Interno que no se han dado, y por ahora viene rechazando planteos que pretenden transformar el sistema tributario del país en el sentido del que pague más, que el que tiene más, pague más. Entonces hay un dilema allí, porque hay determinadas necesidades establecidas en el presupuesto que están buenas, pero el asunto es cómo se financian. En ese sentido hay que encontrar la manera. Nosotros planteamos acá superar con mayor eficacia tributaria las formas de evasión que todavía existen en Uruguay, revisar de una manera crítica el gasto fiscal que implican un montón de exoneraciones, que algunas están bien, porque si una empresa se instala y genera puestos de trabajo de calidad y además genera descentralización territorial, etcétera, está bien, pero hay lugares donde se les exonera que capaz que no necesitan tal exoneración. Y bueno, ustedes saben que nosotros hemos planteado la posibilidad de implementar una sobretasa en el impuesto al patrimonio de las personas físicas más ricas de la sociedad uruguaya como modo de acelerar, abatir la pobreza infantil.
3: El Instituto de Investigaciones Biológicas Clemente Estable expresó preocupación por la eliminación de 18 vacantes previstas en el proyecto de rendición de cuentas. El organismo afirmó que la medida agravaría la situación que atraviesa el instituto y comprometería su capacidad para desarrollar investigación científica, formar recursos humanos y sostener actividades de extensión.
4: El Clemente Estable señaló que actualmente solo están ocupados 46 de sus 86 cargos presupuestados y advirtió que la eliminación de nuevas vacantes contradice los objetivos del fortalecimiento del Sistema Nacional de Ciencia, Tecnología e Innovación, justo cuando la institución se prepara para celebrar sus 100 años.
1: Estamos sobre 7 de la mañana, 23 minutos, tenemos que ir a la pausa, ya se viene enseguida Javier Pastoriza, entre otros temas, nos propone hablar de las exportaciones de lana y carne ovina, que crecieron 40% en el primer semestre del año. Hay otra baja de los precios internacionales de los lácteos, y se viene también Roberto Moar, vamos a hablar de todo lo que pasó ayer con Argentina, Egipto, con Colombia, que quedó eliminada, lamentablemente. Digo, si alguien está a favor de Colombia, yo quería ganar a Colombia, no sé ustedes.
4: Sí, también. ¿No?
3: Claro. Y sí, tener. Sí.
1: Estaba bueno. ¿No?
3: Más representantes.
4: Tuvo un buen mundial, claro.
1: Saludo para Mario Gallinares, que acaba de llegar a la radio tempranito. Para que no. Un abrazo grande, Gallinares.
4: Arriba, gracias. Mario.
1: Futura. Bueno, pausa y seguimos con ustedes.
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1: 7:32. Reiteramos que habrá una movilización por 18 de julio de los trabajadores de empresas estatales. Comienza a las 9:30 en Plaza Independencia. Irán por la principal avenida hasta el Ministerio de Economía y Finanzas en la calle Colonia y Paraguay. Así que va a estar afectado el tránsito a lo largo de esta mañana, a tener esto en cuenta quienes circulen y transiten por esa zona. Hay calles cortadas en Montevideo, Solano García, desde Yauri hasta Víctor Solinio, Hermano Gil, desde Agraciada hasta Tomás Villalba, Corneil, desde Avenida de las Instrucciones hasta Víctor Hugo, José Vázquez Ledesma, desde Benito Blanco hasta Roque Graseras, también Basilio Pereira de la Luz, desde 26 de marzo hasta Luis Lamas, Ana Monterroso de La Valleja, desde Juan Polié hasta Acevedo Díaz, la calle Juan Rodríguez, desde José Enrique Rodó hasta Chaná, y Delmiro da Costa, desde Santiago de Anca hasta Asamblea, también otra de las calles cortadas esta mañana.

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1: Javier, bienvenido, ¿cómo estás?
2: Muy bien, por suerte, Aldo, con el placer de siempre estar en el informativo Sarandí. Saludo para ti, para Laura, bien. Para Juan Pablo. Y bueno, aquí estamos. Tenemos para compartir algunos.
1: Adelante, adelante, te escuchamos con atención. Estabas mencionando el tema de las exportaciones de lana y carne ovina que crecieron casi un 40%, sí. ¿No?
2: Estamos en los primeros días de julio y eso amerita repasar lo acontecido en el primer semestre del año. Lo hizo el Secretariado Uruguayo de la Lana, quien informó que las exportaciones del rubro, fundamentalmente lanas y carne ovina, crecieron un 39,8% con relación a las del mismo periodo del año pasado. Alcanzaron 161 millones de dólares, y esto tiene que ver con mejores colocaciones y mejores precios, ¿no? Después de varios años, los valores de la lana volvieron a incrementarse y eso permitió no solo por mayor demanda, sino también mejores precios en los distintos rubros. Y lo mismo pasó con la carne ovina. Se exportaron 5,5 millones de kilos de carne con hueso congelada a cambio de 40 millones de dólares. Brasil e Israel fueron los principales destinos de este producto y todo esto está ameritando un resurgir de la producción ovina, o eso es por lo menos lo que pretende o lo que se entiende está pasando por parte del Secretariado Uruguayo de la Lana. Y ya que estamos con la lana, hoy en Australia el indicador del mercado del este, tras las ventas celebradas allí, se mantuvo incambiado en 1.325 centavos por kilo base limpia. Lo que bajó ayer fue nuevamente el precio de los productos lácteos tras la nueva venta de Global Dairy Trade, la primera del mes de julio. Eso hizo que el valor promedio cayera un 4,9%, quedara en $3.793, y el golpe fuerte fue en las leches en polvo, que son los productos que más exporta Uruguay. La leche en polvo entera bajó a $3.425 por tonelada, una caída de 4,4%, y fue más fuerte el golpe con la leche en polvo descremada, que terminó en $3.135 la tonelada, una baja de 7%. Los analistas dicen que una de las razones de la baja es mayor producción a nivel internacional, pero también había una oferta a la venta prácticamente que duplicaba la de hace 15 días. Uh-huh. En nuestro país, la Comisión Nacional de Fomento Rural expresó a través de un documento su descontento por decisión dentro del proyecto de ley de presupuesto de bajarle los ingresos al Instituto Nacional de Colonización, planteándose si no existen otros sectores de la sociedad o del Estado de donde tomar esos recursos. Y por último, pero no menos importante, ayer hubo no tan fuerte incremento en el precio de los granos como había sucedido hace dos días. Volvieron a subir las cotizaciones de soja, $2 la tonelada. El trigo subió también prácticamente $2 en la posición diciembre, y el futuro de diciembre del maíz subió $2.60. Todo esto tiene que ver con lo que está pasando en el estrecho de Hormuz y
1: Se complicó otra vez.
2: Está complicado nuevamente. Pero bueno, nosotros, a pesar de todo y de no tener partido siquiera, vamos a estar a partir de las 20 hoy haciendo agronegocios aquí en Sarandí.
1: Bueno, te deseamos una buena jornada, Javier. Que pases muy bien.
2: De la misma forma para ustedes.
1: Bueno, hasta luego. Estamos sobre 7:39, una pausa y venimos con Roberto Mobar.
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5: Roberto, bienvenido.
6: Bueno, un placer, un gusto acompañarlos. Hoy tenemos un día de descanso en el Mundial.
5: Sí.
6: Es la puesta en escena de la abstinencia, ¿no? Para los futboleros que...
7: Qué lástima.
6: Claro, que de alguna manera nos hemos acostumbrado. O aquellos que no son tan futboleros, ¿no? Y que de pronto encontraron una compañía de...
5: Pero yo lo estoy viendo con gente que no es futbolera y me dice, no, déjame la transmisión de fondo.
6: Sí, vos sabés que sí. Que
5: estás escuchando la radio de fondo, ¿no? O el partido en la tele, como que te acompaña.
6: Sí, es así. Muchos así lo cuentan y además provoca que todo el mundo esté hablando de situaciones. Caso Argentina,
5: bueno,
6: ¿no? Hay un costado deportivo, obviamente, un equipo de jerarquía, una labor de Messi que se tira sobre la punta derecha en los últimos minutos del partido y es decisivo, no lo puede parar, no lo logra anticipar Egipto y es el gran elaborador de la victoria de Argentina, desde lo numérico, ¿no? Desde la prestancia, la garra, etcétera. Después hay un costado discutible, ¿no? Por lo menos polémico en cuanto a las sanciones arbitrales en la cancha del ETCE y a la actuación del VAR. Yo creo que se podría haber revisado una incidencia de penal a Salah y me deja muchas dudas la manera en que se anula uno de los goles a Egipto. ¿Qué podría haber pasado? No lo sé. Sigo insistiendo en que lo que no pasó, no pasó, pero por lo menos sí me permito acompañar o entender el enojo del entrenador de Egipto, de los jugadores, la frustración del equipo por lo vivido en la cancha. Y bueno, por algo es tan fuerte la declaración del DT apuntando al poder de la FIFA, a cómo llevan a Argentina de la mano, a su fastidio contra la organización. Y bueno, y es a esa toma que pasará desapercibida, porque él dicho, mi método de protesta.

0: A no mirar ningún partido más del Mundial. Y Infantino o quien sea dirá, bueno, no lo mires. Claro.
1: No, es un problema bárbaro. Claro.
0: Pero bueno, eso fue un costado de lo que dejó. Después sí, el cierre del pleito fue con un gran Messi, con una gran actuación del equipo y bueno, también con ciertos errores defensivos de un equipo que había aguantado bien el resto del tramo. Después vi una Colombia sin jerarquía, una Colombia que murió con los ojos abiertos, sin rebeldía, sin lograr ajusticiar a Suecia.
1: La antítesis de lo que fue Argentina, ¿no?
0: Claro, en el sentido de... Fueron a los penales, mal en los penales también Colombia, erró 2, ganó 4-2 Suiza, y bueno, Suiza será el rival de Argentina. Lo que dicen todos los futboleros, sobre todo aquellos que visualizan la llegada de Argentina a la final, ¡qué fácil! Y bueno, la verdad que dentro de los europeos no es un rival de enjundia, si uno ve a una Argentina que tiene algunos fallos importantes, especialmente de mitad de cancha hacia atrás, y que sigue siendo Messi dependiente. ¿Tiene la culpa de ser Messi dependiente? No, es un jugador extraordinario, supera todo, podemos discutir eternamente Maradona, Messi, a mí me parece que la incidencia que tiene Messi es única, y se soporta en función de lo que él hace. Y además hace más jugadores al resto, pero es un equipo que tiene algunas falencias. ¿Cuál puede ser una semifinal dura para Argentina? Bueno, si Inglaterra sortea a los chicos de Haaland, podemos tener una Argentina-Inglaterra para alquilar balcones, ¿no?
1: En
0: una instancia decisiva. Del otro lado está todo el poderío, ¿no? Está la armada completa, ¿no?
1: Por favor.
0: Porque ahí vamos a tener de todo, ¿no? Francia, España, es como que muchos imaginaban que Portugal iba a ganar el grupo y iba a caer del otro lado, entonces iba a ser un poco más... más parejo todo. O sea, el lado de Argentina es sencillo, el lado de Francia es complejo. Igual veo a la selección francesa con
1: por encima de los demás.
0: Por encima quizás, de todo, bueno. Por encima de todo, por encima de todo.
1: Está España. ¿Bien? También, ¿no? Pero Francia está...
0: Sí. Yo creo que Francia está un escalón por encima de España, en este momento. Se marcó ya finales de jugadores históricos, cierre de Salah, cierre de James Rodríguez, ¿no? Para nombrar algunos de los que ayer se quedaron sin Mundial. Rápidamente, en la actividad local, Arezzo renovó hasta 2029. Son números impactantes de la gestión de Rubio para la renovación del goleador de Peñarol. Nacional oficializó la llegada del mejor lateral de la segunda división profesional, Benjamín Núñez. Y bueno, nos vamos preparando para la vuelta del torneo intermedio que...
1: Arranca el viernes.
0: Sí, arranca el viernes.
1: Roberto, fue un gusto como siempre. Que
0: bueno, igualmente
1: muy bien,
0: para todos ustedes, bienvenida Laura.
2: Muchas gracias, Roberto.
0: Un gusto tenerte de vuelta.
2: Para
0: con
2: mí también. La verdad que muy agradecida de estar acá.
0: Bien.
1: Ya hablaremos de eso en un ratito ahora después de las 8 de la mañana con Laura.
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1: Son las 8 de la mañana, 3 minutos. Tenemos a esta hora 8 grados, con el cielo algo nuboso, el viento del norte a 7 kilómetros en la hora, 1017 hectopascales la presión, 70% el índice de humedad y 15 kilómetros la visibilidad.
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3: Apenas pasamos las 8 de la mañana, en un ratito estaremos conversando con Juan Pablo Salgado, presidente de CUTSA. Ahora les mencionamos, les informamos que el gobierno enviará a finales de julio, probablemente, quizás primeros días de agosto, el proyecto de ley que habilitará una nueva causal de jubilación a los 60 años. Esta iniciativa mantendrá la edad normal de retiro en 65, pero permitirá acceder a una jubilación anticipada con determinadas condiciones, entre ellas quienes opten por retirarse antes de los 65 no podrán continuar trabajando.
1: El coordinador del diálogo social, Hugo Bay, explicó que la propuesta incorpora una nueva causal de retiro anticipado y aseguró que para cerca de un tercio de los trabajadores de menores ingresos, las prestaciones serán como mínimo equivalentes a las vigentes antes de la reforma previsional del 2023.
4: Cuando la edad ya quede fija en los 65 años a partir del año 2043, lo que estamos previendo es incorporar una causal de retiro anticipado a los 60 años, ¿verdad? Obviamente, las personas que hagan uso de esa opción, pero eso ocurre en todos los sistemas jubilatorios del mundo, en la medida en que la gente se retira antes, cobra un poco menos que si posterga. Para aproximadamente un 30, un 35% de los trabajadores y trabajadoras de menos ingresos, lo que el diseño que estamos terminando, digamos, de acordar, implica es que efectivamente tengan jubilaciones por lo menos tan altas como las que había en el sistema antes de lo que fue el cambio jubilatorio del año 2023.
5: ¿Pero van a poder seguir trabajando?
4: Bueno, no. En todos esos casos en que la persona efectivamente no está en condiciones de seguir trabajando, puede hacer uso de esta causal, pero esta causal que estamos pensando no sería compatible con que la persona se mantenga en actividad.
6: El gobierno puso en marcha una nueva intervención del programa Más Barrio, esta vez en Rivera. Se trata de la tercera etapa del plan, luego de las intervenciones en Cerro Norte, en Montevideo y en Corfrisa, Las Piedras. La zona priorizada en Rivera comprende 657 hogares y alcanzará a unas 2.200 personas.
3: El objetivo es que el barrio vuelva a ser de los vecinos y no de los delincuentes, dijo el secretario de la Presidencia, Alejandro Sánchez. Afirmó que el programa busca complementar otras acciones ya existentes para mejorar la convivencia, la seguridad, la vivienda y el hábitat.
7: A la gente que la roban, la gente que tiene problemas de vivienda, la gente que tiene problemas para acceder a la salud, a la educación, no les preguntan qué votó. Y lo que tiene que hacer el Estado, la Intendencia, los municipios y el Gobierno Nacional es darle los mejores servicios. Y en ese sentido yo creo que tenemos un compromiso de llevar adelante un programa de esta naturaleza en tiempos en donde parece que los políticos solo están para pelearse, en tiempos en que muchas veces vemos en los medios de comunicación cómo los políticos se agreden. Acá estamos poniendo lo importante para lo que estamos. El Más Barrio viene a sumar a otros programas, no viene a construir soluciones mágicas. Viene a sumarse a otros programas que se están desarrollando para generar que el barrio vuelva a ser de los vecinos y no de los delincuentes. Y resolver también en el barrio los problemas de precariedad que existen, sea habitacional o sean de otra índole.
3: Estamos sobre 8 de la mañana, 7 minutos. Enzo Villalba está con nosotros ahora.
8: ¿Qué tal? Buen día,
3: señor
8: compañero.
3: Productor periodista.
6: ¿Cómo está? Exactamente. Bienvenido.
8: Saludo también para los oyentes. Vamos a hablar de una iniciativa del Ministerio del Interior anunciada días atrás que busca incorporar al sistema de videovigilancia las cámaras de empresas públicas y privadas. Estuvimos hablando con el Grupo Centro, este colectivo que reúne a más de 300 comercios de Centro, Ciudad Vieja y Cordón. Desde allí señalaron que al momento todavía no han sido contactados por el Ministerio del Interior sobre este tema. tema y que tampoco han definido a la interna una posición sobre esta propuesta. Actualmente el Ministerio del Interior tiene 20.000 cámaras,
3: 20.000 cámaras
8: disponibles, y con esta iniciativa entienden que podría llegar a duplicarse. Ajá. Esta iniciativa también incluye la posibilidad de acceder a las cámaras de viviendas privadas. ¿Ya? Esta condición que pone el Ministerio del Interior es que estén orientadas exclusivamente hacia la vía pública. Los propietarios de la vivienda van a poder ingresar a la página web del Ministerio del Interior y registrar allí voluntariamente sus cámaras.
3: Ese es el detalle fundamental. O sea, yo tengo una cámara que da a la calle y se la doy al Ministerio del Interior, digamos, para que acceda a ella.
8: Exactamente, ingresas a la página web del Ministerio del Interior, claro. Haces un registro. Lo que sí va a hacer el Ministerio del Interior va a ser un estudio muy al detalle de la cámara, por cuestiones de seguridad y de privacidad, tanto para la persona, claro, que ofrece su cámara, como también la seguridad informática del Ministerio del Interior. Así que bueno, es una propuesta que todavía se está trabajando, pero habrá que seguirla de cerca.
3: Entro en la página del Ministerio del Interior y busco la información allí, entonces.
8: Exactamente, todavía se está trabajando.
3: Bien.
8: Se esperan más detalles,
3: no está todo todavía, pero bueno, es un detalle importante. O sea que las cámaras de públicos y privados podrían estar entonces, como ya dijimos,
6: al servicio de la policía.
3: Sí, bien.
1: Y Grupo Centro estaría a favor en una primera instancia, ¿o no?
8: En principio lo que nos dijeron que no han definido una posición. Así que habrá que ver qué instancia de diálogo tienen con el Ministerio del Interior y cómo avanza a la interna. Esta es una iniciativa que también forma parte de la iniciativa del nuevo jefe de policía de Montevideo, Alfredo
1: Clavijo.
3: Enzo, muchas gracias.
8: A ustedes.
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3: Bueno, contarles rápidamente que a nivel internacional el presidente de los Estados Unidos dijo que el alto del fuego ha terminado con Irán. Esto después de una serie de ataques entre Estados Unidos e Irán en el estrecho de Hormuz. Enorme preocupación por lo que pueda venir. Dijo que las conversaciones de paz pueden continuar, pero que todo es una pérdida de tiempo, porque según el presidente de los Estados Unidos, a Irán no le importa nada y están perdiendo el tiempo. Durísimas las declaraciones, lo que pautan la preocupación del momento. Está transcurriendo la cumbre de la OTAN en Europa. Trump volvió a hablar de que quiere Groenlandia para Estados Unidos, en fin, diferentes temas que están allí. Contarles que en este momento el barril de petróleo Brent subió a 76,28. Y rápidamente, a propósito del campeonato del mundo, mencionarles que, según publicó el diario La Nación de la República Argentina, agentes del FBI y fiscales federales están investigando en pleno mundial operaciones financieras de la Asociación del Fútbol Argentino en los Estados Unidos con la empresa Tour Prodenter de Turismo Internacional. Citando dos fuentes con conocimiento directo de lo ocurrido, informan que el Departamento de Justicia quiere saber cómo la institución del fútbol argentino, que está siendo investigada en Argentina también, ¿no?, con varias limitaciones a su presidente Tapia, bueno, cómo la AFA canalizó millones de dólares y si esto pudo dar lugar a delitos bajo jurisdicción estadounidense como lavado de activos o fraude. Ya interrogaron al empresario Guillermo Tofoni, quien había denunciado al presidente de la AFA, Claudio Tapia, por presunta defraudación, y a Pablo Tobillino, principal asesor y también figura pública de la AFA, y también responsables de Tour Prod Enter, la empresa del productor teatral Javier Faroni, que administró el cobro de contratos comerciales de la entidad en el exterior. Tres fiscales están investigando las actividades desde que se transformó Tour Prod Enter en agente de cobro de los contratos que la AFA firmó con patrocinadores y otras compañías a través del sistema financiero estadounidense. Se estima un manejo que ronda los 260 millones de dólares. El escenario es de, bueno, atención, ¿qué va a pasar con todo esto, no? Y si les parece, nos metemos ahora
6: con Venezuela.
3: En el tema de Venezuela, que Laura estuvo en Venezuela en estas últimas horas y vivió una experiencia realmente impactante. A esta hora, Laura, los números de personas fallecidas a nivel oficial es de 3.685, 16.740 heridos, 17.900 damnificados. La plataforma alternativa de desaparecidos, desaparecidos Terremoto Venezuela, habla de 30.140 personas.
1: Sí, y esa es también la la desesperación, ¿no?, de los familiares que ahora están pidiendo que no se tiren abajo las estructuras que quedaron, que están inestables e inseguras, pero piden que esas demoliciones no se den porque, ajá, están sus familiares ahí, wow, o porque todavía saben que hay gente que está en esa situación y la esperanza que se mantiene. Y una de las cosas que se vive o que pude ver...
3: ¿Qué viste vos, Eva? Contanos qué viste.
1: Y es el gran, las líneas grises, ¿no? La gran desesperación, por un lado, que todos entienden. El momento que llegaron los voluntarios, por ejemplo, me explicaba Ernesto Villegas, que es el embajador de UNESCO, que fue ministro de comunicación del gobierno y ahora es embajador UNESCO, que ese 24 de junio, que además es fecha patria, es la independencia de Venezuela, pero también se hacen las celebraciones paganas de San Juan Bautista. Mucha gente se encontraba allí, como nos iríamos nosotros a un balneario, ¿no? Era miércoles, algunos iban por el día y otros a quedarse a pasar el fin de semana en ese lugar, y por eso había muchísima más gente. Me explicaba de las dificultades de la circulación, que es una vía y que a la hora de querer todos ayudar se trancó todo y querían los rescatistas llegar y no se podía porque también estaban las motos y la gente que se enteró de lo que pasaba y también quería llegar y se generó un conflicto gigantesco, teniendo en cuenta que la policía, los bomberos, los gobernantes, quedaron muchos de ellos sepultados y en los escombros y muertos. Se murieron 8 gobernadores, más las fuerzas de bomberos, de policías, que estuvieron también afectados, locales. O sea que todo tenía que llegar de afuera y se complejizaba. Lo que podía llevar 20 minutos llevaba de 3 a 4 horas llegar. Y esa desesperación por querer ayudar, por querer sacar a sus familiares, también a medida que iban llegando los rescatistas de distintas partes del mundo, o hasta esa desesperación que veíamos de pedida de que hicieran algo los militares, también iba en contra de, o sea, cada uno buscaba distintas cosas. Los rescatistas pedían silencio y tienen sus maneras de trabajar para encontrarlos. Los familiares están desesperados. E igual, como me contaba el padre Quique, Enrique Camacho, de Cáritas Venezuela, que fue quien recibió nuestras donaciones, que él iba por las calles y que veía los carteles SOS Agua, por ejemplo, de la gente pidiendo agua, se les acercaban corriendo, y muchos de los que se les acercaban cuando ellos iban en las recorridas decían, nos van a pedir agua, nos van a pedir comida. Y no, les pedían herramientas. Un niño dice que se le acercó y le dijo, quiero un martillo para sacar a mi mamá, que está ahí abajo. Y eso...
6: Terrible.
1: Eso es el gran dilema de cuando nosotros vemos muchas declaraciones de los familiares también indignados por muchas cosas, como ahora, por ejemplo, y por otro lado, el trabajo que hay que hacer, que tiene un sistema en el que no podés obviarlos a esto. Los argentinos que nos encontramos, los rescatistas que estaban allí, bueno, y eso, nuestro país, ¿no? Que la verdad, ese es un capítulo aparte que quiero agradecer profundamente a toda la tripulación y la Fuerza Aérea en Argentina. Eso en las catástrofes siempre está, el que quiere estar para la foto, pero después no se resuelve. Y llevaron, los rescatistas pueden estar un día porque no soportan más. Entonces hay que llevarlos y sacarlos.
3: ¿Cómo es eso?
1: Los rescatistas van, por lo menos el equipo este, y me explicaban los argentinos que estaban allí, que el equipo de rescate de bomberos, que ellos llegaron el sábado y al sábado de la noche ya los tenían que retirar. Ellos estuvieron todo un día trabajando, porque imagínense que son los que están haciendo las fosas comunes. Eso fue otro conflicto con los familiares también. Es una situación terrible donde todos quieren despedir a los familiares, pero
3: no se
1: les puede permitir además ver esa semejante barbaridad. Uh-huh. Entonces también se generaron conflictos y ellos trabajaron un día y los tienen que retirar el estado en el que estaban.
3: Los retiran por el desgaste físico,
1: por el desgaste
3: mental,
1: físico,
3: emocional, todo.
1: Exacto.
3: Quedan destruidos.
1: Exacto, pero ellos llegaron a través de Aerolíneas Argentinas, dicho por ellos así, la foto, todo, y después no estaba la plata para que lo fueran a buscar. No se les pagó Aerolíneas Argentinas para que los retiraran. Y fue la Fuerza Aérea, el Hércules argentino que nos encontramos, que los fue a buscar. Nosotros a la noche en Caracas, cuando llegamos nosotros, ellos estaban todos desperdigados por el piso, acostados como podían, algunos higienizándose también como podían. Y cuando nosotros fuimos el lunes, eso fue el... Yo tengo los días muy entreverados, pero nosotros llegamos el sábado de madrugada, nos terminamos yendo hacia Caracas, y el lunes, cuando llegamos a Caracas nuevamente para partir hacia Montevideo, recién el Hércules los había ido a buscar. Porque, o sea, la Fuerza Aérea Argentina, porque por problemas administrativos. Pero ¿por qué les cuento esto? Primero por las dificultades a las que se enfrentan estas personas, pero por otro lado también la fortaleza que tenemos como país organizando este tipo de cosas entre la organización civil, entre los uruguayos, los venezolanos, maravillosos todos, que les quiero mandar un beso enorme, y también cómo se pueden hacer esos puentes, por ejemplo, con la Fuerza Aérea, cómo se pudo realizar este vuelo y seguirán otros vuelos más, y cómo la Fuerza Aérea, que eso es otra cosa que ellos de alguna manera quisieron que se siente y que se vea, que están cuando hay que estar. Sí. Y lo que pueda generar conflictos a veces a nivel político, para ellos no importa cuando tienen que ir a una catástrofe como esta. Así que a los 12 tripulantes les quiero mandar un abrazo enorme. Gracias por todo, por cómo me cuidaron, por cómo me trataron, pero fundamentalmente por el trabajo que hacen. Ellos no solamente hicieron este vuelo humanitario, sino que hace muy poco fueron bombardeados cuando llegaron a Israel. Vieron cómo la cúpula se activaba. Trajeron niños de Israel. Tuvieron que amotinarse en el avión porque no los querían dejar salir de Israel. Vivieron cosas que ellos no las van a querer decir, pero las vivieron. Y allí fueron y los trajeron. En pandemia estuvieron más de 24 horas sin dormir porque no podían parar a hacer escala en ningún lado, ni nadie, ningún hotel estaba abierto para que pudieran dormir. Así que iban y venían, estaban 2, 3 días, 4 días, sin un baño como la gente, sin poder dormir, trayendo gente de muchos lugares a Uruguay. Esa es una historia aparte también, que tenemos que tener en cuenta que hay cosas que hay que cuidar mucho, más allá de lo que pueda hacer la política, como también lo vi con la ayuda que está llegando a Venezuela. ¿Hay temas internos? Sí, los hay. ¿Hay distintos canales de donaciones? Sí, las hay. Sé que están todos muy preocupados porque el ejército, el gobierno se quede con las cosas, las donaciones no lleguen. Pero sí hay canales que buscan por todos los medios que todo llegue a las personas que lo necesitan. Así que, bueno, Caritas, en este caso Venezuela, se encargó de recibirnos a nosotros a través del cónsul uruguayo de Fernando Sotelo, que hizo toda la gestión también, que me decía que no ha dormido más, porque entre los mensajes que recibe, más que nadie duerme, dice. Uh-huh. Sentimos que un camión pasa y te tiembla un poco el piso y ya te despertás y ya querés salir de la cama y ya no querés estar adentro de tu casa. Así que...
3: Bien. Tremendo, tremendo realmente.
1: Todo lo que se pueda, siempre hay que estar dispuesto a ayudar.
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3: 0.15 bajo el dólar.
6: Abre a 39 pesos a la compra, 41.40 a la venta. El dólar Ibro 39.50, 40.90. El euro 43.47, 48.63. Peso argentino 0.0220. Y real 6.90 pesos a la compra, 8.60 a la venta.
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2: Bueno, Guillermo, te damos la bienvenida hoy sin tanto frío. ¿Cómo estás?
3: Sí, la mínima hoy fue 7 grados. No tan frío, tenés razón.
2: Qué cambio, ¿eh? Qué cambio, Guillermo, ¿eh?
3: Sí.
2: Vos habías
3: sí.
2: comentado ya que esto iba a pasar.
3: Sí, ayer hubo 3 grados.
2: Ajá. Sí, lo sufrimos.
3: Y hoy hay 7.
2: Bien, bien. ¿El tema si esto va a seguir así o es esporádico? Quédate un ratito aquí en la vuelta.
3: No, la máxima acá en Montevideo puede llegar hoy a los 35 grados.
2: ¿35 grados?
3: Sí. ¿No te gusta?
4: Me suena un poco mucho, Guillermo, pero bueno, si tú lo decís...
2: No. Te juro que me hiciste entrar, Entré. Bien, me la hiciste bien.
4: Ojo que después titular.
2: Me la hiciste bien, Era una broma, aclaremos que es una broma.
3: Una chanza.
2: No, me complicas con 35 grados, porque uno está vestido para soportar temperaturas más bajas y te metes un 35 grados, ¿qué hacemos?
3: Bueno, 25, ¿te gusta?
2: Bueno, está bien. Bueno, dale.
4: Cantá la posta, Guillermo.
3: Hablé con el jefe y me dijo que sí.
2: Bueno, entonces, escúchame, Guillermo, no sé, ¿querías señalar algo en especial de las últimas horas o podemos ir rápidamente con lo que...?
3: No, vamos rápidamente. Bien. Porque no hay variación en mucha cosa lo que mostraba en los días previos.
2: Perfecto, te escuchamos.
3: Un gradito puede variar nada más.
2: Bien.
3: Bueno, les cuento, chiquilines. Hoy miércoles, la mínima 7 grados, la expectativa de máxima 16 grados, un poco más agradable que los días previos, y nuboso. El jueves, 8 la mínima, 14 la expectativa de máxima, cubierto. El viernes, 8 la mínima, 12 la expectativa de máxima, cubierto. El sábado, 8 la mínima, 13 la expectativa de máxima, abundante nubosidad. El domingo, 8 la mínima, 11 la expectativa de máxima, nuboso, cubierto, con chaparrones en la madrugada y en la mañana, hasta las primeras horas de la tarde. Después desaparece, si no modifica el libreto. Lunes, 6 la mínima, 12 la expectativa de máxima, nuboso. Y el martes, 7 la mínima, 15 la expectativa de máxima, abundante nubosidad. Ese es el panorama.
2: Bueno,
3: después
2: Guille,
3: hay una lluvia.
2: ¿Cuándo?
3: Entre el 17 y el 21, para el 18 y 21.
2: Ajá, bien.
3: Que aparentemente es una buena lluvia, si no la...
2: En 10 días, más o menos.
3: Ahí va, si no la elimina.
2: Bien.
3: Porque la lluvia hasta ahora ha sido muy poca.
2: Sí, la verdad que sí. Poquita.
3: Sí, pero bueno. Después vienen días o vienen meses con algunos excesos de agua, por ejemplo, agosto y diciembre.
2: Bien. Bueno, Guille, muchas gracias. Te mandamos un gran abrazo. Dale.
3: Bueno, otro para ti, Aldo, que tengas
2: por
3: un buen
2: favor,
3: día.
2: Igualmente.
3: Dauri. Que tengas un buen día.
5: Gracias, Guille, beso.
3: La guayabera esa que trajiste.
5: ¿Viste?
3: Sí.
5: Y a esta Juan altura Pablo. Te digo que la llevo con orgullo después de conocer a tantos venezolanos.
3: Está bien.
2: Bueno, Guille.
3: Juan Pablo, te mando un abrazo y con la audiencia, si Dios quiere, nos reencontramos al mediodía.
4: Abrazo grande.
5: Beso, Guille.
2: Iba a decir eso.
3: Gracias, muchas gracias.
2: Te volvemos a escuchar al mediodía. Hasta luego. Estamos sobre 8 y 25 de la mañana. Vamos a la pausa. Ya venimos con Juan Pablo Salgado, nuevo presidente de CUTSA.
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0: Bueno, y después de casi 30 años, Juan Salgado dejó la presidencia de CUTSA. Aquí mismo en Informativo Sarandí anunció que se retiraba y que, bueno, después de una transición que puede haber durado, Juan Pablo, 5 o 6 años de transición más o menos.
1: Formalmente menos, pero bueno, ya anduvo por trabajando ahí en esto capaz que hasta un poco más.
0: Bueno, y

0: Su hijo Juan Pablo quedó como presidente de CUTSA tras ser votado en las elecciones en el directorio de CUTSA. Juan Pablo Salgado, bienvenido.
1: Bueno, muchas gracias. Muchas gracias a todos.
0: Un gusto que nos acompañes en el día de hoy.
1: Igualmente.
0: Asumiste la presidencia de CUTSA. ¿Cuánto ha pasado ya?
1: Y hace 3 meses.
0: 3 meses aproximadamente. 3-4 meses. ¿Pesa mucho el apellido Salgado? Teniendo en cuenta que Juan Salgado fue un hombre que siempre estuvo en el debate directo.
1: A ver,
0: de cómo manejar el transporte, ya no solo montevideano, sí, sí,
1: sí.
0: ¿No?
1: A ver, es un apellido, ni que hablar, importante. Yo no sé si hoy siento un peso distinto, porque es algo con lo que vengo lidiando, entre comillas, y de buena manera desde que tengo uso de razón, porque tengo 39 años, mi padre fue presidente 30 años, o sea que casi que toda mi vida tuve en casa al presidente de CUTSA. Entonces,
0: sí.
1: No lo tomo como una carga, pero sí, obviamente que tiene. Y encima tuvieron la buena idea de ponerme el mismo nombre casi, entonces.
0: Claro.
1: Es todo un tema, pero
0: no. Ahora, tu vínculo con CUTSA es de toda la vida, ¿no? O sea, es cierto que sabes manejar ómnibus y
1: sí,
0: trabajaste
1: sí, sí.
0: en la terminal de Río Branco y...
1: Exactamente. Sí, sí, a ver, la libreta de... Ya manejé alguna vez antes, aunque no se puede mucho decir ómnibus, pero la libreta sí la saqué, como es costumbre en las familias de CUTSA, eso me van a entender mucho. Apenas tuve la edad, lo primero que hice fue empezar con las clases de manejo y sacar la libreta, porque era como un mandato familiar, que uno cuando claro. llegaba a los 23 tenía que sacar la libreta y tener la libreta sellada, como se dice, por las dudas y tenerla. O sea que sí, sí, manejo ómnibus.
0: ¿Y qué significa, cómo haces con tu padre? Porque me imagino que es una persona de un liderazgo muy fuerte, pero vos estás haciendo tu...
1: Sí, sí, a ver, como te digo, tengo...
0: Su propio camino, ¿no?
1: Tengo una experiencia vasta en manejo de padre. tenemos... No, por suerte tenemos buena relación, pero digo, no es nada nuevo para mí. Obviamente uno tiene la doble condición de hijo y ahora todavía compañero, espero que por un tiempo más, pero compañeros de trabajo también.
0: Sí.
1: Entonces, nada, uno, yo lo llevo bien, por suerte, la verdad, encarar una transición en una empresa de de la magnitud que escucha con una persona que es mi padre, que tengo la confianza que tengo, que puedo hablar cualquiera de los temas, que lo llamo a cualquier hora. Él me llama en horas peores a veces, pero
0: sí.
1: es una tranquilidad, lo llevamos bien, en el ámbito familiar no genera ningún conflicto más que los normales de padre e hijo y
0: claro.
1: de esa
0: y a Juan Pablo brutal. Salgado se siente que tiene que marcar su propio camino, marcar distancia. ¿Lo ponen a prueba?
1: Y bueno, sí.
0: Porque los primeros tiempos deben ser complejos.
1: A ver, los primeros tiempos pasan, por supuesto, mi padre tenía una impronta muy, muy fuerte, una personalidad muy marcada. Yo para mucha gente, hoy por supuesto, soy también un poco un misterio a ver de cómo,
0: claro.
1: cómo es un poco mi manera de ser. No tengo ningún mandato de seguir ninguna indicación de ese estilo. Por supuesto que la empresa tiene un rumbo y que aparte no depende de las personas, o sea, eso está más que claro. O sea, no, por más que uno pueda a veces personificar en lo que era el presidente de CUTSA, la empresa tiene un equipo de trabajo y una forma de trabajar que trasciende a las personas, son equipos, pero no siento una presión de tener que marcar mi pelota. Con el tiempo la gente me irá conociendo. Por supuesto que tengo cosas que la gente valorará buenas y alguna que extrañará la que estaba antes seguramente, pero bueno, es parte de...
0: Transición se llama.
1: Exactamente, sí, es parte.
2: Y de la visión, con respecto a la visión de cómo debería ser el transporte, ahora estamos con esto de toda la transformación metropolitana, pero también tenía una visión muy fuerte de hacia dónde, por lo general, hacia dónde ir o qué es lo que pretendía. ¿Vos cómo lo ves desde tu mirada también, con la diferencia? Porque las generaciones también van cambiando su visión de lo que les parece que debería ser. En ese sentido, ¿cómo ves toda esta transformación? ¿O tienen esa misma visión de lo que vos te imaginás que sería la ciudad?
1: A ver, como te digo, un poco la visión de lo que tiene que ver con el transporte, lo que tiene que ver con la empresa, no está tan basada en visiones a veces personales, por uh-huh. más que tienen su peso, sino una visión que tiene la empresa, o sea, los equipos de trabajo, o sea, esto está todo muy, muy conversado. Por supuesto que generacionalmente, si se quiere, uno uh-huh. puede tener algunas distintas miradas. También es muy distinto el panorama que yo me encuentro, que yo agarro la empresa hoy, al que estaba CUTSA hace 30, 35 años. Entonces, también los desafíos que yo tengo son muy distintos a los de ese momento. Hoy no, digo, ayer estábamos viendo, estamos recién terminando una un proceso de renovación de flota muy, muy

0: importante, y estamos renovando ómnibus bastante nuevos. O sea, yo recuerdo cuando ingresó mi padre a los años encarando una renovación, que se renovaban coches de la década del 60. Y estamos hablando en el 2000.
1: Estamos hablando de ómnibus que tenían 20 años. ¿Cuántos años tenían de
0: 40 y pico de
1: 40
0: años de
1: y
0: servicio?
1: Pico de años de servicio.
0: En la renovación 99-2000 se renovaron los Leyland.
1: Los viejos Leyland.
0: Después en 2008 se renovaron coches carrocería banda oriental que eran de Cusa, que tenían 30 años de servicio. Hoy estamos renovando coches que tienen 15, 16 años. La edad promedio de la flota de Cusa son 7 años y poco, es la más nueva de la historia. Entonces, el panorama que yo encuentro es muchísimo mejor. Por supuesto, eso también tiene su desafío de decir, bueno, mira, te dejamos todo esto ordenadito.
1: Claro, más bien.
0: Pero digo, los tiempos para pensar o las cosas que yo tengo que pensar hoy son muy distintas a las que hubo que pensar hace muchos años, ¿no?
2: También cambió el sistema, la cantidad de vehículos, la ciudad, en definitiva, se fue extendiendo. El gobierno salió con mucho impulso a presentar o por lo menos empezar a estudiar un proyecto para cambiar el sistema de transporte metropolitano, pero las últimas semanas ha habido como un silencio, como que no da la sensación o la impresión de que no se ha avanzado mucho. ¿Tenés esa impresión? ¿Qué información manejan desde CUTSA en este caso, que es uno de los actores principales, ¿no?, del transporte?
0: Sí, a ver. Públicamente capaz que sí perdió un poco de, por lo menos en la discusión pública diaria, creo que después de haber pasado la parte que se hablaba mucho del túnel de 18, que fue que generó ahí un pico de conversación, digamos, capaz que no está hoy sí todos los días en la discusión. Me consta que se sigue trabajando y avanzando en temas que capaz que no generan ya tanto interés en la diaria, pero se está trabajando. Las últimas novedades que tenemos son la creación y un poco las condiciones que ya están definidas de la puesta en marcha de esa Agencia Metropolitana de Transporte, que integran las intendencias Montevideo, Canelones y San José, el Ministerio de Economía y el Ministerio de Transporte. Eso era parte fundamental de todo esto, porque sin estar conformada esa agencia, que era un poco la que iba a regular todo esto, era difícil también avanzar en otras cosas. Eso sabemos por la última reunión que tuvimos, que ya lo tienen bastante definido al parecer, y bueno, y ahora estamos esperando, que fue lo que nos han transmitido, las convocatorias, ya así ahora empezar a trabajar y a discutir un poco los detalles.
1: ¿Y cómo
0: haces
1: para planificar una empresa cuando se puede venir un cambio tan radical?
0: Y bueno, es un tema. Nosotros el ejercicio que estamos haciendo, porque como te digo, hasta ahora, las empresas, por más que hemos sido parte de la conversación y tenemos esa promesa, no sé si es la palabra, pero de que vamos a ser parte de la operación, de todo esto, todavía formalmente en los temas de trabajo puntuales no hemos tenido esas instancias, que bueno, que son las que inician ahora. El ejercicio que hemos hecho, que venimos haciendo ya hace desde que, bueno, que asumió este gobierno, que se empezaron con estos anuncios, es el de agarrar todo lo que uno escucha por ahí, cualquier declaración del actor que sea. Tenemos un equipo de trabajo, tenemos ahí, que a veces nosotros lo comentamos, una habitación ahí que vamos a tener 2.000 hojas impresas de trabajo, y lo que hacemos es ver todos los escenarios cada vez que se maneja algo. Bueno, se manejaba el tren aéreo, los biarticulados, el túnel sí, túnel no, cómo van a ser las paradas, todo lo que escuchamos por ahí, lo trabajamos, hacemos el ejercicio de ver cuál sería la posición, sobre todo de ver qué es lo que CUTSA entiende que puede ser lo mejor para la reforma, que es hoy el único interés que creo que compartimos todos los que estamos hoy en el transporte, que es intentar que esta reforma sea la mejor reforma para la gente y que pare un poco con la caída de mercado.
2: Una reestructura en la empresa, teniendo en cuenta que en avenidas importantes se va a bajar la cantidad de ómnibus que circulan al día de hoy, para cambiar por estos ómnibus articulados mucho más grandes y que llevan más cantidad de gente. ¿Eso cómo se va a compaginar con lo que es el empleo, con la gente que ya tiene sus ómnibus?
0: A ver, te repito, no quiero ser disco rayado, pero todavía es difícil pensar una reestructura, si habría que hacerla, porque todavía no tenemos tampoco los detalles como para decir, bueno, esto es lo que va a pasar seguro, claro, va a ser de esta manera, entonces nosotros vamos a tener que hacer esto. Lo que sí tenemos son conversaciones, y además han tenido conversaciones los trabajadores, también han habido esas mismas reuniones con los representantes de los usuarios que hoy hay, es que esta reforma no va a implicar pérdidas de puestos de trabajo. O sea, eso es un tema que estuvo arriba de la mesa desde el primer momento, y en lo que todas las autoridades con las que hemos hablado nos han dado esa tranquilidad de que no va a implicar pérdida de puesto de trabajo.

0: caso, esperaremos la postura que han manifestado las autoridades, es que no requeriría reestructurar ese sentido de pérdida de puestos de trabajo. Por supuesto que va a haber que reconvertir un montón de cosas y habrá que ver de qué manera.
1: Juan Pablo, los oyentes se están manifestando y aquí un oyente justamente coincide con una de las preguntas que teníamos para plantear de hoy, ¿no? Que tiene que ver con el cambio de pago de boleto al pago por kilómetro. Un oyente lo está planteando y es uno de los temas. ¿Qué tan importante puede ser esto?
0: No, a ver,
1: que se pague por kilómetro, pero
0: eso ha sido un tema que ha estado arriba de la mesa mucho tiempo. Antes de la pandemia estaba bastante avanzado alguna forma de avanzar en ese sentido, empezar con una transformación. Para nosotros es bueno, sobre todo, no solamente el pago por kilómetro, sino que también atado a la calidad y el cumplimiento del servicio, que eso también es importante. O sea que
1: si pasas en hora es una cosa, si te retrasas es otra.
0: Exactamente, o sea, eso creemos que es importante para el sistema. Lo vemos con los ojos, por supuesto, lo mismo. Los títulos pueden ser,
1: claro,
0: pueden ser buenos, pues, o sea, hay que ver de qué manera.
1: Esto
0: supuestamente se va a hacer, pero ahí tenés como dos áreas, digamos. Aparte de que lo que se piensa es que esta reestructura, los corredores, va a ser de esa manera, la idea, por lo menos lo que hemos escuchado, es que también después replicarlo a todo el sistema. O sea, que no quede solamente en los corredores. Llevará un tiempo, no lo vemos de mala manera, tiene como todo sus cosas buenas, sus cosas malas, pero como te digo, el pago por kilómetro hoy puede ser una buena opción, atado también a la calidad del servicio, ¿no?
1: Por supuesto, sí.
2: Bueno, respecto a eso y la calidad del servicio, decías, no es la misma CUTSA, ¿a qué se enfrentan? Porque las críticas de la población son grandes con respecto al sistema de transporte. ¿Cuáles son las críticas que ustedes tienen en estadística, que me imagino que lo deben tener claro, a resolver próximamente? Vos decías el cumplir con los tiempos, el pasar en hora. Empezamos a ver esos carteles de que tenga que estar el aire acondicionado, por ejemplo, funcionando. Fue algo que la intendencia decía, que también eso mejora el poder trasladarse de una manera mucho más cómoda con los ómnibus más modernos, pero se siguen generando quejas, ¿no?
0: Hoy por hoy, lo que es en el sistema de transporte, a veces tenemos que diferenciar lo que son lo que pueden ser quejas por la movilidad, sí, porque el ómnibus demora más, porque todos transitamos en las calles que estamos. Hoy hablamos de una Montevideo de hace 30 años. Si uno compara, como te decía, tenemos una flota de ómnibus con 7 años de antigüedad, ómnibus eléctrico, la mitad de la flota o más de la mitad de la flota con aire acondicionado, el 100% de la flota con wifi, cámaras de seguridad en todos los ómnibus, cargador USB, un montón de mejoras que han tenido los ómnibus. Hay un tema que nos es muy difícil. A ver, esto de los ómnibus nuevos también te lleva a un índice de paralización o de coches que pueden tener problemas y que después uno está en una parada y el coche no llega porque se rompió, que es el más bajo de la historia de la empresa. O sea, el cumplir con los horarios es muy difícil en la calle. O sea, uno tiene una minuta tiene que cumplir y es complicado porque todos lo vemos lo que es en entonces uno a veces tiene que cuidar mucho más lo que es la frecuencia, o sea, que el ómnibus pase cada tantos minutos y es muy difícil cumplir porque todos salimos acá a la calle y sabemos que nunca demora lo mismo de un punto al otro porque no sabes con qué te encontrás en el camino, aunque algunas ya sabes que te las encontrás todos los días, no sé, puertas de escuela o cosas que vos
1: decís. Igual está el solo bus, ¿no? Que supuestamente facilita.
0: Bueno, el solo bus ha sido algo eso? Que... a ver, en materia de cambio cultural o de mensajes, absolutamente a favor. La verdad que, o sea, empezar a ver por lo menos alguna medida que no sea de la boca para afuera, sino que sea que le vamos a dar prioridad al transporte público, a uno le parece muy bien, por supuesto. O sea, está. Después, por más bien que funcione el solo bus, está acotado a unos pocos lugares y todavía ya no tiene una mejora que uno diga, bueno, se mejoró todo el sistema de transporte. Pero lo que iba a las quejas, que no, no me quería ir de tema, sí, tampoco. Como te digo, hay un montón de quejas que están en ese sentido. Después, lo que me decías del aire acondicionado, nosotros recibimos un montón de llamadas. Yo te diría, no quiero arriesgar números, pero capaz que un 80% son sobre coches que no tienen aire acondicionado, que dicen que no tienen aire acondicionado prendido. Los carteles los ponemos nosotros arriba de los ómnibus, a la vista de los clientes, con el horario que tiene que estar prendido el aire acondicionado, para que el cliente lo sepa. O sea, las empresas no tienen ningún interés en no ir con el aire acondicionado prendido. Puede pasar que un día un aire acondicionado está roto, pero dice mantenimiento, y uno a veces prioriza que el servicio siga, no parar un ómnibus, y arreglar el coche cuando esté paralizado. Entonces, algún caso así te puede pasar. Algún chofer que no lo que

0: que por algún caso se olvide de prenderlo o algo, pero por eso están también los carteles que nosotros mismos ponemos, claro, para que si un pasajero lo ve, se lo pueda decir. Pero, como te digo, a ver, las quejas...
1: ¿Y por barrios, con respecto a frecuencia, distintos barrios, periferia, problemas de seguridad?
0: Y bueno, a ver, el tema de seguridad es un tema importante. Nosotros ahora, justo la semana pasada, terminamos de instalar en todos los coches cámaras en tiempo real con botón de pánico, o sea, para que puedan activar los choferes, que eso va a ser una base importante, porque hoy solamente apretando el botón de pánico ya tienen una comunicación con un centro de monitoreo interno que tenemos, que está en comunicación también con el Plan Buseguro del Ministerio del Interior, en lo cual tenemos una respuesta muy rápida, o lo más rápida que se puede en ese sentido, no solamente en casos de inseguridad, sino también en casos de algún problema que haya arriba de la unidad. Después, bueno, todo lo que es frecuencias y también qué ha pasado en Montevideo, se ha expandido mucho. Sí. O sea, uno hoy piensa y dice, bueno, Montevideo no es la misma Montevideo de hace 30 años, la gente no va de los mismos lugares a los mismos lugares, o sea, todo eso también ha cambiado, lleva a cambios constantes. Al mismo tiempo...
2: Barrios nuevos también.
0: ¿No? Barrios nuevos... Hay un montón de líneas nuevas también.
2: ¿Zonas que no entra CUTSA por seguridad ahí?
0: No. Eso no, no es una política que tenga la empresa. No, y mismo cuando han habido algunos episodios complicados que ese tema de estar arriba de la mesa, de no entrar, CUTSA busca la manera, y como digo, apoyado en el bus seguro con el Ministerio del Interior, que funciona que muy bien.
3: ¿Se suele subir a los ómnibus, tomar ómnibus para ver cómo funciona?
0: Sí, a ver, toda la vida tomé ómnibus para ir a estudiar, para moverme. O sea, tengo mi auto la mayoría de las veces por un tema también del tipo de actividad. Voy y vengo en auto, pero sí, dos veces por semana voy a trabajar en ómnibus.
3: Trata de estar en contacto con esa realidad.
2: Sí, hay que verlo de cerca, ¿no? Hay muchas preguntas, se nos fue el tiempo, tenemos tantas preguntas, pero un oyente me dice por acá, Manuel, ¿en los ómnibus eléctricos no tendría que ser el boleto más barato que los de gasoil?
0: Bueno, no funciona así el sistema. No es que si el ómnibus, primero que el ómnibus sale más caro, después obviamente tiene costos de combustible, si se quiere, o de electricidad más barato, pero no funciona así el sistema. No es que si uno tiene un ómnibus eléctrico, en ese ómnibus va a salir más barato el boleto.
2: Bien. Bueno, se nos fue el tiempo. Acá nos preguntaban qué hacen con los ómnibus cuando los recambian. ¿A dónde van a parar los ómnibus?
0: No, y de todo. Se venden.
2: Son los pequeños grandes detalles.
0: Como todo. Se venden, por supuesto, que venderlos medio rápido porque tampoco tenemos espacio para tener guardados 280 ómnibus parados.
2: ¿A quién se los venden?
0: Hay de todo.
2: ¿En Uruguay o
0: puede ser a cualquier lado? De todo. Empresas de transporte del interior que van renovando flota con algunas renovaciones que vamos haciendo. Casa Rodante, no me acuerdo. Zafra de la Naranja, que llevan gente a trabajar y compran, te sorprendería, feria, de todo tipo.
2: Juan Pablo Salgado, presidente de CUTSA, muchas gracias por haber estado en Informativo Sarandí.
0: Bueno, muchas gracias a ustedes.
2: Hasta la próxima.
0: Placer. Gracias.
2: Por favor, la entrevista con Salgado la pueden volver a ver y escuchar en las redes sociales de Sarandí. Es el momento del pase de la mañana. Informativo Sarandí vuelve al mediodía.
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0: la mañana, 5
1: minutos.
0: Pará,
1: vamos, vamos.
0: Yo se prende y avanzo, ¿viste, no? Se prende y avanza.
2: No duda,
1: bienvenido,
2: no duda.
1: Daro.
0: Ante la duda, voy.
1: Bienvenido. Qué alegría verte. Estás más joven.
0: Raro.
1: ¿Te hiciste algo?
0: Me hice un lifting. Sí, sí, sí, sí. Me estiré.
1: Bienvenido.
0: ¿Cómo están? Extrañaba. No me van a creer, pero extrañaba.
1: No, no te creemos. No, te creemos,
0: no, pero de verdad.
3: Yo
0: verdad.
3: Te creo. Tiene acento mexicano y todo.
0: Sí, sí, estoy bien chingón.
2: Germán Medina hizo toda su columna argumentando que no tenía por qué extrañar para querer. Y que no nos había extrañado ni un poquito.
0: Que no tenía que extrañar para querer.
2: Sí.
0: Bueno, está bien, es verdad. Pero yo
2: extrañé. Que no nos había extrañado ni un poquito. Y vos venís y decís.
0: No, Medina fue una vida en chancleta desde que llegó hasta que se fue. Medina vivió la vida. La verdad, Medina fue a todo. Bueno, ¿cómo están ustedes?
1: ¿Y le hiciste caso a Fablé? ¿Trajiste ropa y todas esas cosas que ibas a traer?
2: Talle ese, talle M.
0: 9 de la mañana, 6 minutos. Traje alguna cosita. Pasa que la diferencia...
4: Se abrió la feria.
0: La diferencia de precios, sobre todo en lo producido, ¿no? En la ropa, en Champion, eso es abismal. Mm. Te diría que 1.4, ¿entendés? O 1.3. Tipo, es muy loco. Pero después los servicios y todo lo demás, es carísimo. Sí. Comer es caro. Alquilar un auto es caro. Yo le contaba a Pepe, hay una cosa en la ecuación que uno a veces no hace cuando viaja, que es el estacionamiento. Hay ciudades del mundo donde estacionar es un chiste. Vos, en Estados Unidos estacionar es terrible. Te arrancan la cabeza. Tuvimos como más de $800 durante el mes solo de parking.
1: Pero que parás y cuánto te cobran.
0: Y depende de dónde
1: parás. Tenés dónde parar.
0: Hay parking, sí, pero el más barato arranca en $4 por hora. ¿Entendés?
1: Wow.
0: Son 4, 8, 12, 160 mangos por hora, ¿no? Calculá, de ahí para arriba tenés de 10 por hora. 400 pesos por hora, tipo, para laburar, además, ¿no?
1: Y estás trabajando.
0: Claro, pero vas como loco. Vas a laburar desquiciado para poder sacar el auto. Yo creo que esas cosas...
1: Y tenés que ir en auto, además.
0: Sí, sí. Y tal, y lo otro es eso, es el consumismo, ¿no? Entrás en una rosca consumista, el tío Sam te empieza a meter, a comer, y cuando te querés acordar, mirás gente alrededor, vos, hay un shopping que se llama Sogras, que es como el shopping de los descuentos. Ves gente corriendo con varijas, que se las compran ahí, claro, señoras grandes, ¿no? Porteña de 70 años corriendo con dos varijas. Sí, señora, está, y es esa locura del consumo. Que además tampoco, ¿sabes? Yo lo hablaba con uno, con un veterano ahí, viste que también están los contra, ¿no? Que te dice, si a vos te gusta preguntar, averigua dónde termina todo esto. Porque claro,
1: a ver, ¿cómo?
0: A vos te gusta preguntar, averigua dónde termina todo esto, pues tiene un problema muy grande. Hay una superproducción de cosas que se transforma en basura y que ¿dónde termina eso? O sea, las marcas te muestran qué lindo lo que producen, pero ninguna marca te muestra dónde tiran, dónde descartan.
1: Celulares, por ejemplo.
0: Eran,
1: creo, la bendita economía circular, ¿no?
0: 192.000 celulares por día en la producción en una sola marca, ¿entendés?
3: Increíble, ¿eh?
0: Todo ese descarte, ¿dónde va? Ropa, la cantidad de ropa, el fast fashion, esto de una remera que además está, ¿no? Lo hacen para que la remera dure 5 lavados.
2: Claro.
0: Y vos te tenés que comprar otra. No era como antes, que te comprabas una camisa y te duraba por ahí.
2: Y además
0: 10 años.
2: De todo el post, toda la previa, que tampoco te muestran porque ni siquiera está en Miami.
0: Bueno, eso ni que hablar. Pero ponele que eso corre por carriles turbios pero medianos, todo lo que pasa después nos afecta a todos. Porque hay, bueno, no estoy diciendo nada nuevo, ¿no?
4: Bueno,
0: islas
4: cierto,
0: de plásticos y de microplásticos.
4: Y las montañas de desecho textil también en el que están muestran.
0: Es impresionante, es impresionante. Y creo que ahí hay un cruce de caminos, ¿no? Entre todo lo lindo y el festejo y la gente que hace mega compras y vuelve con valijas llenas de ropa. ¿Y dónde termina toda esa porquería? Porque, de verdad, Amazon, por ejemplo, es un ejemplo de cosas. Amazon devuelve, yo fui a una estupidez de esas, que vos vas y pagás y tenés mystery boxes.
3: Y te llevas una caja.
0: Cientos de cajas y vos tenés que elegir una. Y si yo soy un... una timba, me pusiste una timba delante, a mí me gustó.
3: Pero, de pedidos que no llegan.
0: Pero el final no nos sorprenderá, Aldo. Cuando saqué había 10 acrílicos, había una caja con 200 bolsas que decía I love you. Flores de plástico, porquerías. Porquerías que nadie sabe dónde descartar.
1: Un disfraz de Halloween.
0: Lo que quiero decir es que hay un montón de productos y de producción que ni ellos saben bien qué hacer y cómo descartarla y cómo tirarla y dónde meterla, porque es un problema. Entonces lo tiran escondidos, lo rompen, descartan carteras, por ejemplo, grandes marcas las tajean para que la gente que las encuentra no las pueda usar. Vos, hay una perversidad en esa maquinaria de consumo que a mí por lo menos me sorprendió.
2: Sí, claro.
0: Uno se la imagina, pero para mí cuando la ves ahí es fuerte, ¿viste?
2: No, y además no pensás en esa parte de la historia.
0: Claro. Y ahí, vos te vas a una fiesta, vas por otro lado, pero cuando te das cuenta de ese nivel de consumo y ese nivel de desorden, en la postproducción y en todo lo que pasa después, te impresiona un poco, ¿viste? Te impresiona. Te digo esto y me metí una valija llena de ropa, ¿no?
5: Sí, y
0: aclaremos
5: que la venta de remeras está H&M comienza a las 10 de la mañana.
0: Sí, hay que preguntar por Fernández.
3: Una feria americana instaló acá.
0: Exactamente. No, bueno, está. Es terrible experiencia. Fue terrible experiencia y también vivir un mundial, además, también, ¿no?
4: Como... Sí. Y vos que ya has vivido otros mundiales, ¿cómo te pareció este?
0: Lo que tiene
4: ¿qué
0: es
4: diferencias?
0: Que, y para mí, Qatar era un mundial hecho, o sea, para que la gente vaya a ver fútbol. Uh-huh. Esto era otra cosa. Esto era un mundial para vender. México, sí, yo estuve los dos en Guadalajara y en Miami. Llegas a Miami, había un cartel que decía, bésame mucho. Nada que ver con el mundial. No había ambiente de mundial. La gente no lo vive. De hecho, durante el mundial se dio los 250 años, ¿no? Uh-huh. El 4 de julio. Pero antes, Trump hizo un festejo, la UFC,
4: en la Casa Blanca.
0: Y están todos mucho más colgados con eso que con un partido mundial que se jugaba en Miami. Se paró el país con eso, ¿viste? Uh-huh.
1: Pero con la UFC se paró
0: claro,
1: el país.
0: Claro, el mundial... Les da lo mismo. Pueden pasar 3-4 mundiales de deportes diferentes al mismo tiempo y vos no te enteres, ¿no? Porque es tan grande. Entonces creo que en Qatar vos te veías 4 o 5 partidos porque Doha era Montevideo. Doha es Montevideo. Entonces la diferencia en las distancias está divina. Pero acá, en Miami, no hay chance. Y además también los vuelos son caros internos. Entonces si vos tenés que ir a Atlanta, por ejemplo, a los argentinos, ¿no? O a Kansas... Hay que poner unos buenos mangos para eso. ¿Qué? La fiesta de la reventa.
2: No, qué partidazo ayer Argentina.
1: Impresionante.
2: Qué impresionante.
0: Qué bueno. Yo no sé si les dio bronca o qué.
1: Y cuando perdió Uruguay, no, mucho bajón ahí.
0: Imagínate.
1: Me imagino un desastre.
0: Sobre todo en México, en donde la gente lo vivió con más pasión, ¿viste? Había mucho uruguayo en México, pero está.
1: Era idea mía, yo lo vi por la pantalla de mi canal, o los mexicanos estaban con España a muerte.
0: A muerte. Pero además en un momento vos te indignás. Le decís, vos, pero sí. ¿Cómo vas a estar con España? Pero lee un libro de historia. Claro.
1: Bizarro.
0: Te chorearon todo y venís acá, viva España. Nada. Ponle que era 80-20 en el estadio, está 20% uruguayos, 80 de banderas españolas. De ese 80, el 90 eran mexicanos.
1: Con banderas y con camisetas españolas.
0: Pero era, te juro, indignante. Además, claro, ibas a hablar de historia de un tipo que tiene una remera de España, no importa nada. Pero está así.
1: Qué lástima que perdieron con Bélgica, ¿no? Qué lástima que perdieron con Bélgica.
0: Hay un poco de comentario en tu ironía.
4: Y en eso que decías de la reventa, ¿qué situaciones viste?
0: Increíble.
4: De gente que se revendía, pero y también a gente que la estafaron.
0: Y una argentina me decía, lo peor para los argentinos somos los propios argentinos que están intentando estafar, porque claro, la entrada era solo digital, pero había...
1: Hay una investigación en curso, ¿no?
0: ¿Y qué te parece?
1: Capaz que hay gente que no vuelve a su país, ojo.
0: ¿Qué te parece? Es un escándalo, de verdad. Y hay gente que sigue recuperando, porque claro, la reventa no es ilegal en Estados Unidos, como acá. Acá vos no podés revender, pero allá es legal. Pero dentro de ciertos parámetros, ¿viste? En un marco. Sí. Y además FIFA, que no pierde el tiempo, tiene su propia reventa, pero ¿qué hace? Te cobra un 15% a vos que vendés y un 15% al que compra. Entonces FIFA, además de la entrada que vendió...
1: No pierde nunca.
0: Cobra un 30% claro. Por encima de lo que ya vendió, claro. Solamente por intermediario del negocio. Maravilloso.
1: Sí. Llamó mucho la atención de la reventa de Colombes, ¿no? Eso fue lo
0: que... Sí, había gente que tiene Colombia y no quiere entrar a Colombia. No. Y la otra, que parece joda, yo no sé cómo se vio desde acá, es la incidencia de Trump en levantar una tarjeta. Es un delirio ya.
2: Se vio así.
0: Es un delirio.
1: No, es increíble.
0: Y ahora hay una investigación, no solo de la UEFA, sino también parte del comité de FIFA, pidiendo la renuncia de Gianni Infantino en pleno mundial, ¿no?
1: Sí.
0: No creo que se dé ahora, pero sería la primera vez en la historia
1: que
0: un presidente de FIFA renuncia en pleno mundial.
1: Pero tenemos
4: un
1: campeonato.
4: Porque escándalos llenos.
0: Sí. Claro,
1: pero saca nota. Tenemos un mundial espectacular, pero ¿viste lo que pasó con Irán? Los jugadores de fútbol, yo no me canso de repetirlo.
0: Egipto también
1: ha tenido. No dejar entrar a una persona, un jugador de fútbol, a un país, sí. En un mundial. Un oyente lo mencionaba, ya lo dijimos, pero lo vamos a reiterar: un desfile supremacista, racial, en pleno mundial. Y el presidente Trump dijo: no pasa nada. ¿Pasó eso? ¿Ocurrió eso?
0: Es un delirio.
1: Realmente son situaciones insólitas que están ocurriendo.
0: Bueno,

0: La roja, por lo menos allá se decía, capaz que acá ustedes tienen otra información, que yo no puedo creer. Ustedes escucharon a Trump hablar, ¿no? De que le pareció una injusticia, ¿no? Sí. De que de la roja y de que se sancionara. ¿Saben por qué? Porque él creía que Estados Unidos tenía que jugar con 10 el otro partido.
1: No.
0: ¿Entienden? Claro. No entendía que la suspensión era buenísimo. Para él y que podía entrar otro. Y creía que iba a jugar con un jugador menos.
2: Claro. Es increíble.
0: No.
3: Un gran conocedor del
0: fútbol. Es mi tío borracho desvariando a las 3 de la mañana en un casamiento. Dios mío, hablando de fútbol como una vergüenza. No, pero que no seas malo, no puedes creer.
1: Igual me da la impresión de que había una idea de que iba a ser un gran fiasco este Mundial. Y no lo fue, ¿no?
2: No, o sea, a nivel de, es récord de venta de entradas,
1: ¿no? A nivel del campeonato en general, la organización. Ha habido problemas en México también, pero...
0: Sí, estuvo violento el FanFest, sobre todo, ¿no? Que en San Francisco también, ¿no? Muertos, heridos, es violento. Y también estaba la otra, ¿no? Lo que iba a pasar en México, pensando en los cárteles y en el problema de la droga.
2: La seguridad, el temor a los atentados. Sí, y
1: claro. El temor a los atentados también, sí, en medio de la guerra.
3: Es un estado tremendamente complejo como el Jalisco, ¿no?
4: Yo estuve... las presiones a los jugadores que también...
0: Bueno, eso se está investigando en realidad, porque la Federación Ecuatoriana no hizo una denuncia, pero...
4: No, ¿y no? ¿Qué vas a hacer?
0: Claro.
1: Quedó en el aire, ¿no?
0: Pero quedó raro eso. Y bueno, ahora está igual México eliminado. Pero había mucha duda y discusión de lo que iba a pasar, por ejemplo, en Guadalajara con la seguridad. Hay gente en Miami que no quería ir al partido de Uruguay por miedo, porque no sabía. Yo tuve la suerte de hablar con un catedrático de la Universidad de Guadalajara que se encarga de temas penales y es bastante especializado en narcotráfico. Y le preguntaba eso, ¿acordaron? ¿Hubo un arreglo entre el gobierno y el cártel de Jalisco para por lo menos tener una calma? Y lo que él me decía es que se murió el Mencho, está descabezado el cártel de Jalisco.
2: Claro,
0: me acuerdo
2: claro.
0: Siempre de Gabriel, ¿no? Que habla de que es más fácil controlar el crimen organizado que el desorganizado. Dice, es un crimen desorganizado que al no tener cabeza, por ahí uno de los hijos toma una decisión alejada de la hija o de los otros... Y bajo el mismo paraguas, toman decisiones diferentes y corren por carriles diferentes. Entonces es muy difícil.
2: Qué locura, por favor.
0: Acordar con gente
2: qué locura.
0: Que genera una masacre atrás de otra y que no tiene quien lo corra o no tiene quien lo enderece. Entonces,
2: qué brutal.
0: Es un delirio. Y lo que él me decía es que prevén que el cártel de Jalisco desaparezca y se creen dos. O sea, es como cuando le cortás la cabeza, claro, salen dos.
5: Sí, bien.
0: Que se creen dos cárteles diferentes con nuevos nombres. Y se repartan esos 40 países en los que tienen incidencia y los millones de dólares que meten por día, ¿no? Es un delirio. La verdad es una locura.
2: Yo quería mencionar un par de cosas importantes. Primero, que volvió Laura también, que estaba en otros
0: ministerios.
2: Ya estuvo contando.
4: Es un cambio abismal. Y...
2: Pero fue
0: estuviste en Venezuela, acompañaste toda una cantidad de donaciones.
2: Fue muy conmovedor.
4: Este país, ¿no? Sí, no pudimos ingresar nosotros porque era parte de un vuelo humanitario que. Claro. Que nosotros éramos parte de la tripulación, pero sí, estaba la posibilidad, porque el representante del gobierno ahí me dijo, si te querés quedar, te quedás. Y la ministra de Salud del otro lado, ni loca te quedes, y no te vacunaste, y usá tapabocas, y ponete repelente, y cada uno tenía sus preocupaciones, ¿no? Pero más allá de eso, yo tampoco sabía, ni estaba confirmado el siguiente vuelo, sí se sabía que iba a haber por lo menos 3 vuelos más, pero no estaba confirmado tampoco, y yo, si no me iba a quedar varada, obviamente lo único que recibe son aviones humanitarios.
3: Claro. Y que además está en el epicentro, porque el estado Vargas es donde está justamente, o sea, si vos te hubieses querido quedar, era ahí el lugar
4: ahí,
3: donde ibas a tener que estar.
4: Es claro. Ahí, él me decía, por otro lado, Ernesto Villegas, que fue ahora es embajador de UNESCO, fue ministro de comunicación, ex periodista, que me decía eso, estás acá en el epicentro, o sea, esto es La Guaira, donde vos estás ahora parada. Sí. No pudimos salir del aeropuerto, estuvimos siempre en tránsito y volando, pero ya con eso alcanzó, ¿no? Para ver las realidades y las vidas de aeropuerto de tanta gente que va a ayudar, ¿no?
2: Sí.
4: Así que el saludo enorme. Me queda esa sensación de que más allá de los que están para la foto, los que no salen son los que están haciendo un trabajo increíble. Y para ellos es un abrazo que no tengo palabras. Y nos pasó que, yo digo, ¿no? Cómo nos cuesta siempre reconocer nuestras cosas y a nuestra gente. Y yo los veía caminar. Obviamente es imposible no darse cuenta quiénes son porque van con los mamelucos y con todos sus parches de la Fuerza Aérea. Pero cómo la gente les hace reverencia cuando los ve pasar. En el hotel nos esperaron con una carta agradeciendo a los héroes de que gracias en Manaos, ni siquiera era Venezuela, agradeciendo por la ayuda. Van caminando y la gente además los mira, se abren pasos, ellos entre ellos se reconocen. cuando se cruzaron con las brigadas o las distintas los rescates.

0: artistas, por ejemplo, entre ellos se miran y vos los ves que tienen tanto atrás, tanta experiencia y tanto dolor compartido y a veces invisibilizado, que se reconocen. Y la verdad que me quedo mucho con eso. Y bueno, nada.
1: Bueno, tremendo. Yo quería hacer una rúbrica. Es tardísimo. Ya está Fabret pidiendo para entrar al estudio. Yo,
2: no, y debe estar Mario Vallinari.
1: Lo que va a ser el reencuentro, ¿no?
2: ¡Ah! Lo voy a besar en la boca.
1: Padre, hijo. Sí, sí. No entiendo por qué se llama.
2: No, sé, pero
1: no,
2: incesto, pero
1: bueno. No, quería hacer una rúbrica por el informe de ayer de las cosas en su sitio, que muy. Uno cree que ya se escuchó todo, ¿no? Fue impactante el informe de ayer.
3: Informe a cargo de Paula Barquet.
1: Sí, sí. Fue impresionante cuando estaban narrando que las maestras del CAIF del barrio fueron amenazadas de muerte, las agarraron en la calle y le dijeron no vengan más, porque la vamos a matar, o va a haber gente muerta en el CAIF, ¿no?
0: Sí.
1: A 10 minutos acá, ¿no? Tenemos a 5 el Palacio Legislativo y a 15 minutos esas maestras que fueron amenazadas de muerte por muchachones.
3: Sí, y como contaba Paula, maestras que decidieron renunciar, no ir más a trabajar porque no podían con la situación.
4: Hubo varias renuncias después en ese CAIF, una de las que sufrió esa amenaza.
1: ¿Cómo vas a trabajar después?
3: Claro.
1: ¿Cómo haces? Es nuestro terremoto, ¿no?
4: Totalmente.
2: 9 de la mañana, 20 minutos, arrancamos, Andy. Dale.
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9: Ya apretamos ese pequeño botoncito, pero ya estamos en comunicación con todos ustedes. ¡Muy, pero muy buenos días! ¡Aló, aló! ¡Arriba, eh! Empezamos con Billy Ocean y este clásico. Ahí lo está diciendo. When it going gets tough, the tough gets going. Las cosas se mueven un poquito duras, a veces un poco difíciles. Donde se muestra la resiliencia, ¿eh? La fuerza personal.

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3: Viste que todo va como muy rápido, muy veloz hoy día, ¿no? Para gente que se adelanta ahí bastante, estamos a mitad de semana, miércoles. Algunos me están mandando feliz modo viernes, no, para. Es el blooper, blooper, va. Capaz que las ganas, ¿no? Felicidades, es un abrazote para todos los amigos que están en este momento acoplándose ahí ya, ¿no? A nuestra frecuencia de hits clásicos y recuerdos y, por supuesto, escuchándonos en cualquier parte del mundo, aquí en el barrio, en la vuelta. Saludos, ¿eh? Carlos también con su matecito. Muy buenos días para todos los pequeños. Saludos, Mariela. Me dice, ¿podría hacer algo de Elvis Presley? Bueno, vamos a buscarlo, le paso, ¿eh? Para Marce y para todos los que están conectados del otro lado, ¿eh? Diferentes usos horarios. Buena jornada. Enrique, un fortísimo abrazo. Estaba súper emotivo, ¿eh? También con el cumple de Tania. Mandamos un cariño ahí. Bueno, para toda la familia también, evidentemente, ¿eh? Masi, buen día para vos, para Luis, que escribió. Y anda gente por el Chuy. Muy temprano, antes de que abriera, mostrar la fotografía. No hay nadie, nadie. Era muy temprano. ¿Qué quieres? Saca de la cama a las 7 de la mañana. Abran, quiero comprar. Saludos, gracias por la comunicación, por el contacto. 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
3: En un instante se viene el doble.
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7: ¡Qué momento de Sonidos Primitivos! ¿Y cuántas páginas había todavía por recorrer y por escribir? Recién en los albores de la música electrónica para Depeche Mode, justamente en el video de cumpleaños de Andy Fletcher, esta figura tan querida, vinculada con muchísimo talento que le aportó cumpleañero de esta jornada, ya desaparecido físicamente. Nos vamos al disco debut de los británicos, parte del Speak and Spell, año 81 de Depeche Mode con Dreaming of Me.

cosas, ¿eh? Y evidentemente había una base, una fuerza allí, una apuesta a los sintetizadores y a toda esa estética que proponían Depeche Mode desde el inicio, aparte del disco Speck and Spell, año 81, Dreaming of Me. En el día de cumpleaños de Andy Fletcher, vamos a una canción que de alguna forma también refleja un momento

0: cruce complicado para la banda cuando partía físicamente justamente la figura de Andy Fletcher. Escuchemos.
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0: Porque es un temón y es el sencillo lanzado justamente después de la muerte del cofundador y tecladista Fletcher allá por mayo del 2022. Para Dave Gahan, la canción captura el equilibrio perfecto entre melancolía y alegría. Depeche Mode, parte de Memento Mori, Coast Again.

0: Esto me lleva directamente a los 90, momentos de salidas, de encuentros con amigos, también de algunos boliches, realmente, en 1992, quienes se asocian, por ejemplo, metiendo otro tipo de asociaciones, no sé, puede ser desde una fiesta, una salida, hasta sketches humorísticos. Esto fue muy famoso, utilizado, por ejemplo, por Jim Carrey, por Will Ferrell y por Chris Kattan, con una parodia desopilante, que al día de hoy sería políticamente incorrecta, tiene un montón de cosas que serían censurables. Si lo pueden ver por allí, sacarán vuestra opinión al respecto. Con What It's Love, haciendo este clásico, por supuesto, bailable. Antes, en los clásicos de plata, Men at Work, Billy Ocean, y también tuvimos a Depeche Mode para nuestro doble de plata, comunicados a través de nuestro 095204955, puede ser por el SMS, al 95.5, dígalo.
1: ¿No? ¿No lo dice? SMS 9550.
0: ¡Se duerma!

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2: En cuanto a las fechas del día de hoy, muchas gracias por estar ahí atentos, pasándonos todos los datos. Es el Día Mundial de la Alergia, declarado por la Organización Mundial de la Alergia para concientizar sobre la importancia de la prevención de enfermedades alérgicas, así como de la búsqueda de tratamientos que mejoran la calidad de vida de quienes los padecen. Moni, un fuerte abrazo, gracias también por la comunicación y estar atenta allí. ¿Qué me decía Edgardo? Buenos días también, gracias por el saludo, Juan Martín, trabajando desde el D11, sola pleno. Así es, que está congratulada por la aparición. La aparición, o por lo menos que se deja ver, pues en realidad el sol siempre está, Saludetes, ¿quién más? Ahí tenemos Madrid, presente por la tarde madrileña. Un fuerte abrazo. Nico, qué bueno el doble con Depeche Mode. Totalmente. Carlos, ahí aparecen gatitos, ¿qué más? Le estaba preguntando por los nombres. Nos saludamos también. Fabi, fuerte abrazo. Eduardo, bueno, gente que participa muchísimo y que pide su música preferida. ¿Todavía no lo hiciste participar?
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9: 10 grados en Capital, máxima para hoy de 17.
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Lindo, lindo. Escuchando por acá Duran Duran con The Reflex. Hablando justamente de reflejo, decía, hoy temprano cuando llevé a mi hija, le hice esa captura, esa fotografía absolutamente espectacular, esa, unas cuadras, ¿no?

0: además ahí se divisa Montevideo a lo lejos, directamente desde Playa Pascual. Y qué buen amanecer, ¿eh? Está de postal totalmente. Karina, muchas gracias. Seguimos recibiendo más y más reportes de mascotas. Bueno, a ver, el amigo dice que tuvo como 14 gatitos. Impresionante. A ver, en materia de récords, podemos estar mañanas enteras, ¿no? Saludos a tenemos acá los nombres: a Lulu, Siamesa, la Negra, Manja Bonita, la perra Simba, todos conectados. Y nos pasaba el dato, por ejemplo, Joel, que practica ahí, que también toca música, que hace sus ensayos, todo. Y Tyron, que los acompaña, el perrito, dice: no se mueve, estamos a todo volumen, tocando fuerte, y él se queda quietito, quietito. Duran Duran, The Reflex, nos vamos al clásico de todo el mundo.
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0: Qué lindo, fuerte, potente hit. Para el disco Distorsión, año 92. No te portes mal. 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

0: tema de exploración también acerca de anhelos y deseos insatisfechos, pero no solamente desde esa perspectiva más de un deseo más mundano, sino otros temas también profundos que conectan con los oyentes a través de algunos temas centrales como la condición humana, el tema del samsara, el ciclo continuo, a menudo doloroso de querer buscar y que define la existencia misma de los seres humanos. Cage Lang, año 92, Ghosts'n Craven. Tenemos antes aquí en este playlist del Plata. Ahora ya te digo Lip Sync con Funk and Down, celebrado por Lizeth Mace. ¡Qué temón! Me acuerdo de los bailes, ¿eh? 22 minutos. Ahora tiempo de venta.
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0: Dentro de algunas temperaturas en diferentes puntos del territorio, en Salto hay 11 grados, en Rocha 13, en Punta del Este 11, 11 también en Colonia del Sacramento, en Minas hay 10, en Mercedes 11 y en Caí, en Capital tenemos también 11, 1-1 le gusta, máxima para hoy, para Montevideo, 17 grados. 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

0: Siempre genial y única, Diana Ross.
1: Año 85.
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1: ¿Cómo abordaríamos el tema de la necesaria e inevitable experiencia, por ejemplo, para obtener un reconocimiento o una maestría en una carrera? O tener un disco debut, por ejemplo, que te haga así famoso para el mundo entero. También puedes desplegar todo tu talento. Fue lo que pasó año 92, parte de la producción debut para el cubano norteamericano John Secada, que demostraba varios temas interesantes por decir. 92, John Secada con Jerry.

0: Vamos a ver cómo se las apaña hoy el señor Pablo Ceballos, porque está desbordante de pedidos. Impresionante la cantidad de solicitudes musicales de participación para los diferentes espacios. Tengan en cuenta también que tenemos tres ediciones, 20:30, con la conducción de Rafa Santoro por la tarde-noche, Marisa la tarde a las 5:30, y quien les habla, Nacho Cabrera, porque presentándoles a la 1:30, el On Demand. Ahora estamos en Remember de Plata, los temas que no tienen tanta difusión, ¿eh? Algunos clásicos perdidos, por decir, John Secada, Do You Really Want Me, año 92. Buen tema.
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0: Y como estábamos comentando a propósito de lo que eran los discos debut, por ejemplo, en este caso no es tan debut, pero ya sería la segunda producción discográfica para este norteamericano tan reconocido de estos días, 1991, que además hemos publicado oportunamente un tuit hace pocas horas y ya está trabajando en un nuevo álbum. Nos vamos al 91 con el disco Mama Said, Lenny Kravitz, Always on the Run.

0: Hace ya un tiempo, además de todo lo que tiene que ver con su gran carrera, puedan dar ciertas opiniones e impresiones de otros músicos, ¿no? Analizar, por ejemplo, qué le parece, qué le parece esto, qué le parece aquello. Puedes ver por sus redes. Hablando justamente de eso, siempre te recomendamos que nos sigas en las redes, en Instagram, en X, en Facebook. Sandra, buena jornada para vos, para Gregorio también, Cari. Que Enrique está pidiendo a Kim Bowie y Jagger. Vamos a notarlo, ya le pasé a Pablo Ceballos. Para el señor Presa también, muy buena jornada. Es más, llegué a España hace poquito, dice, pero ya estoy en contacto con ustedes. Muchísimas gracias por la preferencia, ¿eh, Claudia? Pidiéndonos My Mortal, bueno, de Evanescence. Vamos a no estar rotando. Betty, buena jornada para todos los amigos de Plaza Pascual. También, Ana, cariños. Y a los amigos de Marindía. Qué lindo paisaje, ¿sabes? Totalmente, gracias por las fotos.
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Banditas infantiles que en un primer momento conquistaban, por supuesto, otro tipo de público, se luego rompen de alguna forma con eso, literalmente, llegando a generar varias crisis en aquel

0: Chicos de YouTube, que por esta zona están de estreno, tienen nueva producción. Ya oportunamente también informamos por las redes y todos los días pueden darse una vuelta por nuestras plataformas para ver, por ejemplo, lo que tiene que ver con los cumpleañeros, lanzamientos, nuevos discos, ediciones especiales, libros, books, un montón de cosas más. Venga por acá, Espinosa, dígalo. Está con frío, sáquese la bufanda para hablar. Mire, escuche.
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0: Le quedó fantástico, maravilloso, ¿eh?

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4: Te comentaba recién acerca de los cumpleañeros de la jornada de hoy. Por ejemplo, está en la fotografía principal, destacado Andy Fletcher, que pasamos además el doble del plata con Depeche Mode, pero no es el único. La lista tiene también desde 1962 a Joan Osborne, cumpleañera, cantante estadounidense, y también 1970 con Beck. ¿Qué es lo que estás escuchando para que te corten uno de sus temas más famosos, el Loser? Todos estos datos están facebook.com/delplatafm. 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

Ella nació un 12 de julio de 1943 y falleció un 30 de noviembre de 2022. Es uno de los talentos que tanto le ha aportado, por supuesto, a toda la producción de Fleetwood Mac. Con sus vocales, sus arreglos, su sapiencia y su carisma. Chrissy Mac de año 84. Ahora Hold On Me. Para empezar una nueva hora, 11 de la mañana con 3 minutos.

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0: hablamos hoy más temprano sobre algunas temáticas, por ejemplo, que hoy no serían de todo bien vistas o censurables, por ejemplo, ¿no? Desde mismo el humor, algunos sketches que se realizaron, o letras de canciones, temáticas de películas, abordajes también literarios, obras de todo tipo, acerca de las fantasías sexuales de un estudiante, profesora de polis, realmente se explaya en este clásico, que tuvo básicamente dos versiones, una referida a 1980 con otro ritmo, después más tranqui y profunda, y pues esta otra, que es la remixada, porque estamos escuchando justamente el maxi single para John Stan, So Close to Me. The Police. Todos los días en el entorno de las 11 de la mañana con 10 minutos, vamos a nuestro remixado. Pasan 18 minutos de ese instante, The Police, Remix.
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2: 13 grados en capital, se ha nublado un poquitito en este momento, ¿eh? La máxima de 17 para esta jornada. Y que estaba contento y feliz porque arranca ya muy pronto una gira, una serie de presentaciones que se llama Dancing Words. Es este señor que estás escuchando por aquí de cortina, ¿eh? John Kuehr-Mellencamp. Arranca la gira 2026. Y todos los datos de esta información.

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0: Un tema importante en la carrera de John Henley, que de alguna forma también se estaba metiendo con críticas de intervención estadounidense en Centroamérica, particularmente en la guerra de los contras que se desarrollaba en ese entonces por la administración de Ronald Reagan. Y bueno, de alguna manera denunciando esto, intervenía en el mismo tema Patti Smith de la banda Scandal y Mark Davis, vocalista principal de The Mojos, hicieron los coros para la producción de All She Wanted to Do Is Dance. John Henley, 1984, Radio en Plata.
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0: mensajes, otros están interviniendo desde ahora. Sé porque tienen un ratito para hacerlo o porque, bueno, directamente en este instante están sintonizándonos. Otros que nos van a acompañar, por ejemplo, hasta tarde, ¿eh? Me decían, sigo. Tarde, noche, madrugada. Bueno, estoy hasta las 6 de la tarde trabajando y gracias por hacerme más llevadera la jornada. 12 horas metiendo ahí adelante, Eduardo. Fuerte abrazo para vos, para Susana. Gracias, Su, por las lindas imágenes. Claro, también buena jornada. Gladys, que estaba viendo su música favorita. Y temazo de Steve Wonder, pasó hace un rato, ¿eh? El Master Blaster. En este caso, dos grandes. Vamos a Rob Thomas, una de las caras visibles de la banda Matchbox 20, y a Santana. 1999, parte del disco Supernatural con Smooth.
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4: La FIFA confirmó que el Mundial 2026 ya superó el récord histórico de asistencia de público. Millones de espectadores pasaron por los estadios de Estados Unidos, México y Canadá, convirtiendo esta edición en la más concurrida de todos los tiempos.
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Nubladín en Capital con 14 grados de temperatura en Mercedes, marcando 15, soleado y más despejado por Rivera. En Salto también 15, soleado. Rocha 16, mucha nube por Punta del Este con 13, Colonia, Sacramento con 14, Minas 1-4, Fray Vientos, soleado 15. Estás escuchando un clásico por 85 con Yellow, The Vicious Games. Antes Propaganda con Duo. 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
1: Me comentaba producción que hoy a la tarde tendremos el doble de plata dedicado a Beck, justamente uno de los cumpleañeros. Hoy a la tarde, entonces, con el doble de plata dedicado a Beck.
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0: Para el almuerzo, ¿puede ser?
1: Feliz almuerzo para aquellos que están en este instante en eso. Cocinando, previendo algo, ¿eh? 12.30 minutos con René Froger haciendo Are You Ready For Loving Me para el 89. Y antes del disco Chorus, Erasure, Love To Hate You. Bueno, ¿qué anda pasando por aquí en nuestro WhatsApp Mix? Buena jornada. Gracias, Pablo. Pablo Sosa, un abrazo a ti. Para aquí que también, para Marina. ¿Qué pasó? Para algunos que reclaman, por ejemplo, incluso algún tipo de postales o de mensaje o de emoticonio, porque los hay fanáticos de todo, y hay varios, ya tenemos. Bien surdito. Supertramp en esos minutos de música, Freddie Mercury, Propaganda, Yellow, Erasure y Bernie Frogger. Hay más.
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0: El paralelismo siempre entre el mundo de los estupefacientes, de alguna forma los viajes, sean estos hechos de forma literal o por la experiencia misma de la entrega, ha sido abordado en diferentes instancias, también por poetas, por escritores, y por supuesto el mundo del rock no se ha privado de esto. De alguna manera también haciendo referencia a la producción de 1969 del Space Oddity, el astronauta Major Tom, que ha sucumbido a la drogadicción y flota aislado en el espacio, y Bowie basó parcialmente la letra en sus propias experiencias con la drogadicción durante la década de los 70. Estamos hablando de una realización justamente del disco del año 80, coproducida entre Bowie y Tony Visconti. Así con muchísimos elementos también del año wave, del art pop, del art rock. La fusión increíble. Esta es la producción del año 2000 en vivo. David Bowie, Ashes to Ashes. Siempre único y espectacular. Clásicos. Temas, música referente. John Anderson, NXS, Ray Frogger, Erasure y mucho, mucho más. ¿Qué puedo hablar de...?
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3: Una de las imágenes más comentadas dejó un momento cargado de simbolismo. Tras la eliminación de Portugal, Cristiano Ronaldo recibió un largo abrazo del español Lamine Yamal. Para muchos, fue el traspaso de la posta entre una leyenda que se despide y una de las grandes estrellas del futuro.
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0: Le pone una onda increíble. 1987 con Morrie Cantea haciendo Yeke, Yeke, Yeke. Bananarama y el clásico en su reinterpretación para el 86, Venus. Vamos a para Luis ahí. Muchas gracias a todos los chicos de la radio, los integrantes de los diferentes programas. Muchas gracias a vos, por siempre por la onda. Pablo, también en contacto con nosotros, pero buen mediodía, buena tarde ya. 12:53 minutos, todo preparado ya para irnos inmediatamente al tiempo de Fenta. Dale.
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0: Algunos cortes de calle previstos según Montevideo Tránsito. Vázquez Ledesma desde Benito Blanco a Roque Graceras hasta las 5 y media de la tarde. Basilio Pereira de la Luz. De 26 de marzo a Luis Lamas, también hasta la hora 17 cortado. Ana Monterroso. Y desde Juan Polié hasta Acevedo Díaz, también hasta la hora 17 cortado. 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

0: Así pasamos prácticamente toda la jornada lo que tiene que ver con el Rojo Vivo. Empezamos a las 9 y 20 aproximadamente después del informativo Sarandí. Transcurrimos ya la primera parte de la mañana, mitad de la mañana, cerca del mediodía, tarde ya. 1:05. Fun haciendo Call of My Love. Por suerte para Adrián, dice por acá, duro en el trabajo. ¿Dónde estamos? Al firme. Esa es parte de comunicación y por el contacto. Ahora te ofrecemos cuáles son los hits del momento.
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0: November Kid. 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

0: cientos de mujeres increíbles, con diferentes estilos y propuestas musicales y con estéticas, por supuesto. Para 1984, Madonna hacía su Material Girl y Josh Stone, año 2004, dio Super Duper Love. Harry Styles, The Chance No More, en Radio Del Plata.
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0: Pedido por Laura, ¿eh? Empezábamos impresionante a todo nivel. Año 79 con The Wall, el discazo referente de Pink Floyd, Hey You.
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0: Alejandro.
2: Por The Plata y The Prince.

0: Aquí en On Demand, directamente para Alejandro. Friends. I did not design. Los de 1982, todos los temas solicitados, pedidos. Presentado por Sarubi, ¿no? Directamente a la próxima producción. Pedido por Mariela. Elvis.
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0: Elvis, siempre Elvis. Clásico de 1968 de Mark James, reinterpretado por Elvis en 1969, Suspicious Minds. Para Mariela, a través del 095204-955, ustedes expresan en todo momento para cualquiera de las tres ediciones de On Demand. Ahora que pedía, era Ana. Se viene para vos, Bruce Springsteen.
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0: TV, brillante producción. Estamos escuchando justamente Brilliant Disguise, grabado en su estudio llamado Thrill Hill East, New Jersey, allá por 1987. Bruce Springsteen pedía por ustedes Brilliant Disguise. Atento, Diego, a para vos.
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0: buenas tardes para todos. Bienvenidos. Aquí estamos comenzando a recorrer las canciones de Punto Pop. Ya sabes que van de 14 a 18 todos los días, pero que toda la programación de la radio nos encanta y sabemos que estás ahí del otro lado 24/7. Así estamos comenzando este espacio de hoy con Clean Bandits, Just Clean, Real Love.
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Pasaba recién con Hey Band haciendo Into My Life, Gracky Band y este Jeopardy, una canción que estaba incluida en su álbum Kingspiracy, jugando, haciendo un juego de palabras con el nombre Gracky y la palabra conspiracy. Bueno, eso tiene sentido en realidad en inglés. Ese álbum se editó en el año 1983. La canción fue escrita por el propio Greg King y fue el único éxito de la banda en ingresar en los 10 primeros de la lista de sencillos de Billboard Hot 100 en los Estados Unidos, que ya sabes que es una lista de referencia nada más, pero claro, cuando se alcanzan los primeros puestos de ese mercado y de esa lista en particular, se cobra otro peso. Greg King Ben ahora con Jeopardy.

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El 2025 fue un año bastante complicado para Lula Young. Tal vez recuerdes, ella manifestó realmente que tenía un problema con las drogas, una adicción muy fuerte. Incluso colapsó, eso fue en 2025, colapsó sobre el escenario. Estuvo en un centro de rehabilitación, fue volviendo de a poco y ahora se encuentra en plena actividad. Fue volviendo de a poco con los meses, digo, ¿no? Y ahora se encuentra en plena actividad y está buenísimo. También ha hablado en más de una ocasión, no solamente reconociendo esta enfermedad, ese problema tremendo que conlleva la adicción a las drogas, sino que tratando también de dar una mano a quienes todavía están en ese infierno. Bueno, lo cierto y lo bueno es que tiene muchas presentaciones programadas. En Río de Janeiro va a estar en el mes de septiembre, en Brasil, y después de ahí tiene un montón más en los Estados Unidos y también en México. Lola Young, Messi.

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Recién hablábamos de algún artista, por dónde anda, si están dando conciertos. Siempre me gusta saber si están de gira, si están preparando discos. Y por supuesto que lo voy compartiendo con vos. El caso de Duran Duran es que están presentándose, pero en este caso con varios conciertos en Europa. Mira, mañana mismo van a estar en Italia. Después van a ir a Suiza, vuelven a Italia, Noruega, Suecia. Varias presentaciones en Alemania. Todo eso tiene que ver con esta gira que están haciendo. Y en este caso la canción tiene que ver con su producción 2026. Claro que sí. Y esta colaboración de Duran Duran con Nile Rodgers y este Fritz Love.

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2: El Mundial le dijo adiós a uno de los escenarios más emblemáticos de la historia del fútbol. El Estadio Azteca albergó su último partido mundialista y cerró su historia con un récord absoluto. Fue sede de 24 partidos de Copas del Mundo, más que cualquier otro estadio del planeta.
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del Plata. ¿Cómo están? Yo disfrutando de la compañía de ustedes, cruzando los dedos para que se me seque la ropa. Abrazo de peluche para todos. Y además nos manda un videito de una parejita de palomas torcasas. Dice, qué lindo es poder ver estas cosas. Es cierto, y ser consciente de que ahí están también, no solamente para disfrutarlas, sino que para cuidarlas. Así que un abrazo cariñoso para vos, Fernando. Gracias por estar. 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

0: pequeño, necesario y disfrutable paréntesis en todos estos días, entre todos estos días de tanto frío. Mira, te cuento, tenemos sol en Montevideo, pero también hay algo de bruma. Pero aquí lo que manda es la temperatura. Tenemos 15 grados ahora, así que hay que se sostenga por un ratito más. Hay gente que está mandando mensajes contándonos de lavar ropa. Obviamente, obviamente. Así el huequito para hacer un buen lavado de ropa. Bueno, te cuento, 15 grados entonces a esta hora. Y Taylor Swift, The Fate of Ophelia.
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0: Rápidamente trepó en las listas de éxitos en muchos países, ya desde el comienzo. De hecho, es una de sus canciones más aclamadas, tanto por la crítica como también con un excelente resultado de ventas. Tuvo altos resultados comerciales, certificaciones de varios países, los 5 primeros lugares en muchos de ellos. Y esto forma parte de Good Girl Gone Bad, un álbum que fue editado en el año 2007, no fue su primero, fue su tercer álbum de estudio. Rihanna por aquí con Don't Stop the Music.
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2: Eléctrica salsa, papá, papá. Es el icónico sencillo de 1986 del proyecto alemán Off. A finales de ese año y durante el 87, el maxi single original de 12 pulgadas y también otras remezclas se convirtieron en un fenómeno masivo en Europa. Fusionaba, claro, ritmos sin pop, toques de electrodance y, por supuesto, que algo que es característico es esa vocalización monocorde, hipnótica del vocalista Sven Vaat. Las ediciones principales en vinilo de ese maxi single fueron lanzadas originalmente por el sello alemán Six Records. El tema fue un éxito rotundo. Alcanzó el puesto número uno en Italia, el 2 en Australia, en Alemania, en Francia, y se consolidó como una de las piezas clave del sonido Eurohouse synthpop de mediados de los años 80. Aquí estaba en este remix Off, Eléctrica Salsa.
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0: Nos encanta cuando comparten con nosotros fotos del lugar donde están. Y puede ser desde cualquier departamento de nuestro país, puede ser desde el exterior, desde cualquier lugar del mundo. Tenemos muchos amigos que nos escuchan en Estados Unidos, en Canadá, en España, en Argentina, en Brasil. Son muchos los amigos que nos acompañan todos los días y que también comparten las imágenes. Y para nosotros es como viajar un poquito, o de nuestra propia ciudad, como en este caso Montevideo. Dice, aló, muy buenas tardes Marisa y a todo ese gran equipo. Así se ve la tarde aquí por 18. Disfrutar del día, de la vida y de la mejor compañía del mundo mundial, 95.5. Gracias, un cariño para vos. También está Carlos por allí. Hola chicos, buenas tardes, miércoles a todo del Plata, excelente jornada, lo mismo para vos. Saludos, nos dice, bueno, eso para vos, Carlos, y gracias por estar allí del otro lado. Billy Idol, ahora que Hot in the City.
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0: La canción tuvo una larguísima trayectoria y múltiples versiones. De hecho, Joe Cocker la grabó por primera vez para su álbum With a Little Help from My Friends en 1969. Pero tenía otras, porque la primera fue Nina Simone en el 64. Después vino la versión de The Animals en 1965. Entonces te digo, después sí, la graba Joe Cocker en el 69. Pero la retoma décadas después. En 1996 la vuelve a grabar para lo que fue su 15º álbum de estudio, Organic. Esta es la versión de Remember, esta es la que estás escuchando, y se grabó con un aire un tanto más acústico, más íntimo, podríamos decir un poco más maduro, rodeado de músicos de primer nivel. De eso se trata esta versión de Cocker del año 96 de Don't Let Me Be Misunderstood.
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0: Jennifer Page, su primer álbum debut, su álbum debut homónimo, salió en 1998 y contenía este Always You, que está considerada por los fanáticos y la crítica como una de las mejores joyas del pop clásico sofisticado de finales de los años 90. Pero claro, nos encantan a veces, ¿viste las canciones así muy lacrimógenas? Bueno, ¿de qué habla? Profundiza en el peso de un primer amor verdadero que no se puede olvidar, por más que pase el tiempo, que se intenten nuevas relaciones. Ella canta sobre cómo, a pesar de haber seguido adelante con la vida, intentar abrir su corazón a otras personas, cada nueva experiencia romántica le devuelve inevitablemente el recuerdo de su expareja y todo lo compara con el que tuvo con él. Pero podés creer, bueno, Jennifer Page, Always You.
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3: No todas las lesiones ocurren durante el partido. El inglés Jordan Henderson sufrió una grave lesión en la muñeca mientras celebraba la clasificación ante México. El futbolista intentó saltar un cartel publicitario para unirse a los hinchas, cayó mal y terminó siendo retirado en camilla rumbo a un hospital.
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0: ese intento de cantar en español y fue muy, pero muy bienvenido por el público alrededor de todo el mundo. ¿De qué se trata? Bueno, este Streets of Dreams, el primer single de lo que va a ser su nuevo álbum de estudio, va a salir antes de fin de año. Es material inédito completo, digamos. Habían tenido otros lanzamientos, pero esto es material inédito completo, es decir, en formato álbum, desde Sons of Spirits del año 2017. Y por allí está también, como siempre, con ese marcado componente social, con letras que hablan de justicia y de libertad. Bueno, muy característico dentro de la carrera de U2 en muchas de sus letras. Streets of Dream, producción 2026, U2.
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0: otra tarde en la que están muy activos a través del WhatsApp de la radio 095-204-95-5. No sabes cuánto lo disfrutamos. Gracias a todos por compartir. Está Sebastián por acá. Cariño, Sebastián. Gracias por estar también con nosotros. Está Adrián también. Hablando acerca de las canciones de Rod Stewart. Beso, Adrián. Gracias por estar. Está Noelia. Hola, guapa. ¿Cómo va? Qué buena música. Y también nos dejan pedidos, así que ya los vamos anotando en la lista de las 5:30 de la tarde de On Demand. Un beso grande, Noelia, gracias por estar por ahí. Está Adriana, buenas tardes, les paso un tema para On Demand. Bien, bien, bien, están pedigüeños, nos gusta. Ya estamos anotando. Está Marcelo también, aquí estamos con Olga y Juan trabajando. Les mandamos un poco de calor para ahí. Nos dice Marcelo que está en Fort Lauderdale, en Florida, en los Estados Unidos. Así que te mandamos besos, Marcelo. También está Daniel compartiendo fotitos. Ahorita mira que estamos, punto pop. Saludos de Nino, Robert y Juli. Un besito y además con fotitos de estos animalitos hermosos de Twins. Face to face, heart to heart.
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0: considerada una One Hit Wonder. Estamos hablando de Sophia George, de esta jamaiquina que editaba en 1985 este corte, Girly Girly, puesto número uno en Jamaica, pero también, allí lideró durante semanas, pero también logró que esta canción subiera a lo más alto del podio, por ejemplo, en el Reino Unido. Sophia George, que de ella estamos hablando, Girly Girly.
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Hoy es el cumpleaños de Beck David Campbell, que nació en Los Ángeles, California, un 8 de julio de 1970. Todos lo conocemos como Beck o como Beck Hansen. Este músico, cantante, compositor, multiinstrumentista, con un sonido experimental que lo llevó a la fama en la década del 90 con su estilo lo-fi, slacker rock, y que hizo conocido por crear una especie de collage de distintas cosas musicales en una muy amplia gama de estilos. Las grabaciones abarcan todo tipo, como el folk, el funk, el soul, el rock alternativo, hip hop, electrónica, country, psicodelia, de todo. Beck, a quien no le interesaban demasiado los estudios académicos, creció escuchando un sinfín de diversos sonidos: el folk, el blues, el country, la psicodélica, y por supuesto que esto fue un punto clave para su desarrollo como músico. La primera vez que ganó atención del público fue por su sencillo Loser, obviamente, de 1994. Dos de las grabaciones más populares son Oddly, del año 96, Sea Change, del año 2002. Y a mediados de los 80 comenzó a actuar en locales de su ciudad natal y grababa las primeras producciones caseras, como el demo Banjo Story. En Nueva York, a donde se había mudado, se había impulsado un movimiento anti-folk, una serie de artistas que intentaban reavivar esta música tradicional, esencialmente acústica, con actitudes punk. La gran variedad de estilos musicales, irónicas letras de canciones, postmodernos arreglos que incorporan samples, cajas de ritmos, instrumentos y efectos de sonido en vivo. Beck ha sido aclamado por los críticos a lo largo de su carrera como uno de los músicos más creativos e idiosincrásicos de 2000 y de los 90. Artista ganador 4 veces del platino, se hizo popular en la cultura underground, sobre todo con las primeras obras, combinando la crítica social con la experimentación musical y, por supuesto, lírica. Con varias nominaciones y premios Grammy, entre otros, colaboraciones con muchos artistas, desde Sia hasta Paul McCartney, Beck ha lanzado

0: lanzado 14 álbumes de estudio, así como varios sencillos no incluidos en los discos y también un libro de partituras. Así que en el día de su cumpleaños, el doble para Beck.
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2: Bélgica celebró el pase a cuartos, pero recibió una pésima noticia. El mediocampista Amadou Onana sufrió una rotura de ligamentos cruzados anterior durante el partido frente a Estados Unidos y se perderá lo que resta del Mundial. La recuperación demandaría entre 9 y 12 meses.
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0: Blondie de finales de los 70, porque esto es del año 1979. La canción en realidad forma parte de su tercer álbum de estudio Parallel Lines, editado ya por 1978. Una canción que estuvo en el puesto 1 de las listas de muchos países. Pero digo, además también esos reconocimientos a veces vienen no solamente por los millones de unidades vendidas de determinada canción, sino también por premios y otro tipo de reconocimientos, porque en 2015 fue incluido en el Salón de la Fama de los Grammy como una grabación de importancia cualitativa e histórica. Blondie, año 79, Heart of Glass.
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Hay bruma en Montevideo. No sé si acá dice soleado, pero no. Yo estoy viendo ahí por la mirilla. Lo cierto es que tenemos una temperatura bastante más agradable.

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0: 5 de la tarde con 11 minutos. 5 o'clock, G, my dear. No, mentira. Hora del matecito para acompañar con el producto estrella del día de hoy, miércoles. 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

0: Así, con el pedido de Daniel, estamos abriendo este Donde Más. Si pediste canciones, quédate atento, ¿eh? Pueden estar formando parte de esta lista exclusiva. Luna Chic, este éxito del cantante, músico y compositor italiano Gazebo, todos lo conocemos como Gazebo, se llama Paul Pasolini, fue lanzado ya sobre finales del año 83 y fue el sencillo de su álbum debut homónimo. Y llega justo después de lo que fue su obra maestra, I Glide Chopin. Y entonces consolida a Gazebo como uno de los reyes indiscutibles del italo disco y el synth pop de Europa en los años 80. Bueno, así estábamos abriendo pedido de Daniel, como te decía, Gazebo, Luna Chic.
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0: Los pedidos de Andrea y de Sofía. Andrea que nos decía más temprano algo de mis adorados Pet Shop Boys y pasaron con It's Alright y estaba Tears for Fears con este Head Over Heels. Un momento especial en la carrera de Tears for Fears porque en ese momento se produjeron unos cambios en el sonido, sobre todo a una maduración de un sonido más sofisticado, si se quiere. Y este sonido de Tears for Fears ayudó a impulsar este álbum Songs from the Big Chair para convertirse en uno de los mayores vendedores del año en todo el mundo. Finalmente fue certificado, por ejemplo, triple de platino en el Reino Unido, quíntuple platino en los Estados Unidos y alrededor de todo el mundo. Se convirtió en un éxito ese álbum del año 1985 de Tears for Fears que estaban con Head Over Heels.
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0: me puse a buscar si era el cumpleaños de Barilari o de Yardino. Pero porque es increíble la coincidencia de que muchas personas estuvieron pidiendo hoy Rata Blanca para que conformara esta lista exclusiva de pedidos. Sabes que a las 5:30 está llegando On Demand, así que para todos ellos aquí fue algo. Tuvimos que elegir, porque eran muchos los pedidos para Rata Blanca, para todos, para Juli, para Nelson, para Pablo, por acá lo tengo, Noelia, Adriana, para todos. Rata Blanca, efectivamente, como Geramante.
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0: I know it, I know you. Taylor Swift en el comienzo de Música de Regreso a Casa. Muy buenas tardes para todos. Estamos unos minutos de las 18 horas. Vamos a acompañar con muchos hits, clásicos y recuerdos.
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0: 14 grados, la temperatura en Montevideo 13, la sensación térmica, probabilidad de precipitaciones apenas 1%, humedad 59%, según The Weather Channel. Mañana vamos a tener una máxima de 15 grados, una mínima de 9, va a estar nublado, 14% la probabilidad de precipitaciones. 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

0: Suenan las canciones en 95.5. What You Need, In Excess. Antes de Police, Roxanne. Comunícate con nosotros.
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0: podés sintonizarnos a través de nuestro sitio web www.delplatafm.com y también descargándote la aplicación Antel TV. 6 de la tarde, 34 minutos. Gary Moore. Falling in love with you.
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2: Temples, Just a Stream Hearts.

0: November Kid. Every you, every me. Soft Cell. Dance Interior. Katy Perry. Watch It Burn.
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2: España consiguió una clasificación dramática a cuartos. Venció 1-0 a Portugal gracias a un gol de Mikel Merino en tiempos de descuento. Y dejó afuera el conjunto portugués en uno de los partidos más emocionantes de octavos de final.
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0: produce Iglesias y Factory.
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0: con su esperado Dancing World Tour, The Greatest Hits. Bueno, el concierto inaugural va a ser este próximo 10 de julio en Michigan. Falta muy poquito. John Cougar Mellencamp, Hurt So Good.
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0: mandamos un abrazo muy grande a Facu, que nos está escuchando desde Punta del Este, bueno, muy fan de la radio, nos escucha desde el año 1998 aproximadamente. Bueno, muchas gracias por tu historia, por compartirla con nosotros y por tu afecto, Facu. Gracias por estar ahí. Pasamos un minuto de las 7 de la tarde. YouTube, Streets of Dreams.
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0: Faltan pocos minutos para la tercera edición de Remember del Plata. Un par de temas, un par de canciones no tan frecuentes en nuestra programación. Reiteramos, 19 y 30 horas. Pasaba Sting, año 94. This Cowboy Song.
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En nuestro mes aniversario estuvimos conectando con el Soul, con Soul Connection. Bueno, repasamos cuatro décadas. Hablamos de años 70, 80, 90 y 2000. Mucho groove, funk y, por supuesto, como decíamos, el alma del soul. Podés revivir estos capítulos, estos episodios en nuestro sitio web www.delplatafm.com. Son las 7 de la tarde, 17 minutos. Supertramp.

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0: Si estás pensando salir de Montevideo, hacelo con cuidado porque el tránsito está bastante congestionado. Le mandamos un gran abrazo a Sergio, que por allí estaba atento a la información. 14 grados, la temperatura en Montevideo, sensación térmica 13, probabilidad de precipitaciones 1%. Sixpence, none the richer.
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2: Temples, Just a Stream Hearts.

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horarios, 10:30, 15:30 y 19:30 horas. 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

0: son los sonidos de M People, año 1993. Don't Look Any Further. En el año 94, M People protagonizó uno de los mayores sacudones de la música británica al ganar el prestigioso Mercury Prize con su álbum Elegant Slamming. Bueno, lo curioso y polémico fue que le arrebataron literalmente el galardón al favoritísimo Parklife de Blur en pleno auge del Britpop. Bueno, la victoria de un grupo de música dance y house sobre los reyes del rock alternativo indignó tanto a la prensa especializada como a los fanáticos de las guitarras, convirtiendo esa premiación en una de las más discutidas y recordadas de los años 90 en el Reino Unido.
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0: Avanzamos un poquito nomás, año 1995, para escuchar este segundo tema de Remember del Plata, tercera edición.
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0: And the band played on Simple Minds. 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

0: Besos y abrazos para Ricardo y Agustina, que estaban preguntando por On Demand. Esto va a ser a partir de las 8:30 de la noche, obviamente por 95.5 The Rolling Stones, año 2026, Jealous Lover.
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3: Estados Unidos quedó eliminado del Mundial tras caer por 4-1 frente a Bélgica. Los europeos fueron ampliamente superiores y ahora se medirán con España en uno de los cruces más atractivos de los cuartos de final.
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1: Bueno, Seferino está sintonizando 95.5, disfrutando de esta selección. También Jackie que dice presente, Gabriel, Matías, Andrea, gracias a todos por estar, por el cariño de siempre. 7 de la tarde, 46 minutos, Pet Shop Boys, año 1987.

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0: Rod Stewart. Año 91. Prácticamente pasamos 10 minutos de las 8 de la noche. Se viene Remix. The Spinners, año 1979, Working My Way Back to You.
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0: Nothing compares to you. Hypnotic. 13 grados la temperatura en la capital. Probabilidad de precipitaciones apenas 1%. Humedad 60%. Reiteramos. Mañana jueves vamos a tener una máxima de 15 grados, una mínima de 9. 14% es la probabilidad de lluvia. Va a estar nublado. Se viene On Demand, tercera edición. Casi son las 8:30 de la noche. Vamos a escuchar los temas que programaron.
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0: En el comienzo de On Demand escuchábamos a Tears for Fears, Shout, también Ray Parker Jr., Ghostbusters, Prince and the Revolution, año 1985, Pop Life. Muchas gracias a Miriam, Dani, Francisco, Ernesto, Sandra y Laura por programar canciones en Del Plata FM.
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0: Minutos finales de On Demand. Bee Gees, año 89, One antes de Outfield. All the love in the world. Después de la pausa, hay más pedidos.
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0: Este es el final de On Demand. Simply Red, It's Only Love. Se viene un clásico y después Made in Uruguay.
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